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alba a la mañana, y una sirena que cortaba el aire y un pasmo de aserrín en las gargantas, de don Pedro Achero y doña Juana humilde, sobreviviendo en tierras forestales, envejeciendo todas las edades. 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

0: batería. 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

¿Te acordás, hermano, qué tiempos aquellos? ¿Oís? 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

0: Quiero invitar a Magdalena, ex Buenos Aires 8, a cantar aquí alguna canción. A la manga. Esta canción la sellamos anoche en casa de otra querida amiga.
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0: Eso por si acaso. Esta canción, una vez yo cantándola en Casa de las Américas en La Habana, en Cuba, yo lo presenté como un merengue caraqueño, que siempre lo habíamos pensado que era así, pero ya nos dijeron, nos cambiaron todos los esquemas, que no era caraqueño, que la mulata era una cubana, una rumbera, todo. Lo seguimos, además no decía mi habanera, sino que, entonces una señora mexicana decía que eso era mexicano, total es que... Un merengue. Que tampoco sabemos cómo se llama. La negra Filomena, me acabo de acordar. La negra Filomena se llama.

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0: ver, amigo Valles, ¿cómo era que decía el Pino Moro?
1: Aquí venimos nosotros a cuidar mujeres de otro, y la de los otros...

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por ser más domingo que otro, hoy es domingo de fiesta. 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En la cruz de dos caminos, un cartel lleno de letras anuncia la jineteada que en el pago se comenta, y abriendo su boca ancha para tragarse la huella, hoy se libra del candado una tranquera de rienda. En el poste en que se agarra para firmar su existencia, luce en la parte de arriba lo que de una yunta queda, el rancho de dos horneros que lo han dejado tapera. Y como adorno mayor del otro lado, se florea un palo atado con alambre que sujeta la bandera, que está tirando para arriba como buscando querencia. En menos que un gallo canta, envuelve la polvareda gente de todas layas que a este lugar se allega. Algunos en sus montados, otros sobre cuatro ruedas, y por ahí un sulqui viejo que a falta de grasa se queja. Los que justo al mediodía todos al monte rodean, mientras el humo delata que en este país no hay miseria, y más si llega un domingo, y ese domingo es de fiesta. El verdor de la gramilla deja de dormir la siesta, porque lo despierta el grito de unas bocinas que suenan como si hablaran los árboles donde forman sus horquetas. Y ya comienza el revuelo, jinetes, potros, maneas, bastos, estribos y cueros, bolsas, riendas y encimeras. Los cardos le prestan pinchos a dos rodajas de espuelas y la lonja gana el viento celosa de las banderas. Y allí se juegan el todo, chuzos, ariscos y yeguas contra los bravos paisanos que su coraje alardean, mientras se adorna el paisaje de esta pampa de mi tierra con baguales que se estiran, bufan, disparan, se arquean o quedan sobre las patas parados. Y no se volean cuando los hombres se afirman mirándole las cabezas, poniendo acero en las carnes de los brazos y las piernas, castigándolos sin hiel, rayándole las paletas en las topadas más gauchas de bravura y de destreza. Y así va pasando el tiempo entre miradas inquietas, y cuando el monte se cansa de ver machaza proeza, llega la tarde trayendo una sombra pa' la puesta. Entonces los comentarios pasan de oreja en oreja, repitiendo lo ocurrido a lo largo de la rueda, donde caballos y criollos jugaron tamaña apuesta. Unos no entregar el lomo, otros no tocar la tierra. Y todo porque el domingo cayó en domingo de fiesta.

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Un día como hoy, 19 de septiembre, nace en 1854 Florentino Ameghino, notable paleontólogo. 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

0: Muchas gracias. Un aplauso para Ricardo Vica y su grupo. Gracias por estar acá, loco.
1: Paisano, paisano, paisano.

disco. Sí. Espero que le guste. Y va a la Barcelona.

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2: Un día como hoy, 19 de septiembre, nace en 1854 Florentino Ameghino, notable paleontólogo. 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

Hoy 19 de septiembre, en el santoral de la Iglesia Católica figura el nombre de un santo antiguo llamado Genaro o Genaro, San Genaro, y sus compañeros mártires. Este santo que murió en el año 305, a inicios del siglo IV. Él era de Italia, del sur de Italia, de la región de Nápoles. Allí nació, de hecho. Y ejerció el episcopado, fue obispo, cerca de Nápoles, en un lugar llamado Benevento, lugar en donde murió. Estamos en esa época, inicios del siglo IV, en plena época de persecución por parte del imperio, del emperador, hacia la iglesia, hacia los cristianos. Así lo había promulgado el emperador Diocleciano, que los cristianos debían ser perseguidos, exterminados, porque según él eran una amenaza para la paz y el orden del imperio romano. Y entonces, en ese contexto de persecución, algunos compañeros, algunos amigos del obispo Genaro fueron efectivamente martirizados. Y luego le tocó a él el turno, por decirlo así. Él, junto con unos compañeros laicos y con dos diáconos, fueron capturados, fueron a un interrogatorio con las autoridades políticas. Obviamente no abjuraron de la fe, no renegaron de Cristo, con lo cual el paso siguiente fue la tortura, el amedrentamiento, para ver si finalmente renegaban de la fe, cosa que no hicieron. Con lo cual fueron arrojados a los leones, a las fieras, cuenta la tradición. Y acá hubo un milagro. Los leones, las fieras, si bien rugieron en ese momento, no tocaron a Genaro y a sus compañeros. No los tocaron. Dios preservó en ese momento a estos hombres. Entonces, las autoridades políticas optaron por recurrir como último recurso a la matanza directa. Los decapitaron a San Genaro, sus compañeros diáconos, los dos diáconos y los laicos. La devoción hacia este hombre fue creciendo mucho, especialmente ahí en esa región de la Campania y en el sur de Italia. Los restos de este hombre, especialmente la cabeza y la sangre, que se conservó, parte de la sangre, se conservó en un recipiente, obviamente la sangre coagulada, fueron llevados siglos después, a finales del siglo XV, fueron llevados a Nápoles. Hoy día están ahí, en una iglesia, los restos de este santo, que son muy, muy venerados por los fieles. Y ocurre una cosa curiosa: todos los años, salvo alguna excepción, pero si no todos los años, para esta época, para esta fecha, la fecha del santo, la sangre del mártir se licúa, entra en un proceso de licuefacción, se hace líquida, lo cual es un milagro porque la sangre está coagulada,
Pues el 19 de septiembre deviene en líquida, ¿no? Se licúa. Y esto, de esto son testigos muchos fieles presentes en este día en la iglesia. Es un milagro, ¿no? Un signo de Dios, un signo visible, un signo sensible, por el cual Dios quiere decirnos algo. Quiere decirnos que este hombre es un santo y quiere decirnos que la sangre de este hombre sirvió como testimonio de su fe, ¿no? Porque él derramó la sangre por Cristo. Un ejemplo de amor a la fe, un ejemplo de amor a Jesús, de fidelidad a su ministerio como obispo, defendiendo la fe cristiana, dando la vida por ella. Nos enseña San Genaro y sus compañeros mártires que lo primero es obedecer a Dios, no a los políticos. Nos enseña que la Iglesia no debe someterse a la política o a los políticos de turno. Que si bien la Iglesia puede y debe, en la medida de lo posible, colaborar con el orden político, así como este último debe hacerlo con respecto a la Iglesia. Pero bueno, una cosa es colaborar, otra cosa es la obsecuencia. Una cosa es prestar un servicio, dar una mano a una institución o al gobierno, pero otra cosa es la obediencia ciega y servil, o el sometimiento a los políticos de turno. Estos mártires no se doblegaron frente al poder político de los emperadores. Y creo, me parece, que en ese sentido es un mensaje también para la época actual. Ningún cristiano, ningún católico debería priorizar el agradar al gobierno de turno por sobre la voluntad de Dios. Colaborar, sí, repito, con la política, con los políticos, colaborar sí, pero obsecuencia no. Bueno, que San Genaro entonces nos ayude, nos enseñe a poner a Dios por sobre todas las cosas, poner la fe por sobre todas las cosas, el amor a Cristo por sobre todas las cosas, para de ese modo prestar el mejor servicio al Señor, a su iglesia, a los demás. Les doy la bendición de Dios, que es Padre, Hijo y Espíritu Santo. Amén. San Genaro y compañeros mártires, rueguen por nosotros.

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Buen fin de semana para todos. ¿Cómo les va? ¿Cómo andan? Bienvenidos a una nueva edición de Tiempo de lo Nuestro. Bienvenidos a esta propuesta radial con la cual nos acompañamos durante 2 horas cada fin de semana aquí en el aire de la radio. La radio que usted elige para disfrutar de cada momento, la radio que usted elige para disfrutar de cada instante, tanto de la semana como también en el fin de semana. Como siempre, como cada 7 días, estamos aquí para compartir un buen rato de radio con artistas, conjuntos, con agrupaciones que difunden nuestra música y que nosotros justamente estamos aquí para reproducirlos. Gracias a los directivos de la radio que nos permiten este rato todos los fines de semana. Gracias a ustedes, sobre todo, que nos permiten llegar a casa, al trabajo, a la ruta, al campo, donde quieras que estés en este momento escuchando Tiempo de lo Nuestro, propuesta radial que nace en FM Tiempo de la ciudad de Rojas y que se expande a lo largo y ancho de toda la República Argentina. Esto es Tiempo de lo Nuestro. Quien les habla, Matías Cardigni, como les decía, un agradecido de permitirnos llegar a cada lugar en donde en este momento esté encendida la emisora. ¡Arrancamos! Ponemos primera. Esto es Tiempo de lo Nuestro.

Este es el bloque que denominamos Folclore de Ayer. Hoy, junto a Alberto Merlo, ni más ni menos. Comenzábamos con El Juninero, lo que llega Milonga del Peón de Campo.

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músico, compositor, guitarrista. De hecho, fue considerado como uno de los intérpretes fundamentales del canto surero de la música popular argentina dentro de la historia de nuestra música folclórica. Nació el 12 de febrero de 1931 en el campo santafesino de Colonia Bossi, departamento de San Cristóbal, de ascendencia italiana y lengua familiar piamontesa. Fue el menor de 9 hermanos. Aquí está Alberto Merlo, Zambita de Allá.

Nació y creció en un ambiente rural rodeado de tradiciones criollas, donde aprendió mucho de los peones golondrinas que cantaban y tocaban el folclore argentino, y quizás eso lo haya encaminado a lo que fue luego su vida con la música. Golpear de bombo, Alberto Merlo.

Es el autor de joyas como La Vuelta de Obligado, Cuando la Tarde Agoniza, Peón de Fierro, Noche y Camino, simplemente por nombrar a algunos de los títulos que ha transformado en éxito y que han recorrido muchas voces del canto popular argentino durante la trayectoria de más de 50 años de Alberto Merlo. Cerramos nuestro encuentro de él, cerramos el espacio denominado Folclore de Ayer con Puncho Castaño, junto a la voz y la guitarra de Alberto Merlo.

0: Odeona Tucumana.
1: Denominado Folclore de Ayer con Puncho Castaño, junto a la voz y la guitarra de Alberto Merlo.

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1: Impecable el inicio junto con Alberto Merlo y todo lo que significa este nombre, este hombre, para la música popular argentina y para el canto surero sobre todo. Saben que tenemos líneas habilitadas si quieren comunicarse, lo pueden hacer a través del WhatsApp. Nos escriben, nos envían un mensaje de audio, nosotros vamos recibiendo todo, algunos los vamos poniendo al aire, otros no. Todos los recibimos, los escuchamos, los leemos para ir armando semana tras semana el programa de Tiempo de lo Nuestro, cada edición de Tiempo de lo Nuestro durante el fin de semana. El WhatsApp para que nos escriban, nos envíen mensaje de texto, de audio o bien nos envíen una foto y nos cuenten desde dónde están escuchando en este momento. 2474-454551. 2474-454551. Ese es el WhatsApp, la línea directa con Tiempo de lo Nuestro. Tienen también el teléfono de la radio habilitado, obviamente. Se pueden comunicar aquí el teléfono fijo de la radio. O bien, a través de las redes sociales. Siempre nos encuentran como Tiempo Rojas. Facebook, Twitter, Instagram. Siempre nos encuentran como Tiempo Rojas. Pasan por allí y le ponen me gusta o nos comienzan a seguir. Momento de los bailables. Momento de Don Bartolo y su cuarteto.

Los Bailables, este espacio que tanto esperamos durante el fin de semana aquí en Tiempo de lo Nuestro. Muchos saludos, muchos mensajes, muchos agradecimientos también por volver a compartir esta música que vamos recibiendo fin de semana tras fin de semana. Son Los Bailables, hoy con Don Bartolo y su conjunto. Comenzábamos con Mi Madre y Mi Novia, una ranchera, lo que llega ahora. Lo primero fue un paso doble, ahora Debajo del Parral.

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1: Volvemos a la madre patria, nos quedamos con otro paso doble, seguimos disfrutando de los bailables. Don Bartolo y su conjunto, Virgen Morena.

Son los bailables, es la música de Don Bartolo y su cuarteto. Esta grabación del año 1960. Amándote, un foxtrot.

Íbamos a ir buscando ya el final para este segmento de los bailables. Hoy, Don Bartolo y su cuarteto, Don Bartolo y su conjunto. Vamos con una ranchera, Flor de Amor, para cerrar el espacio de los bailables.

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7: Esto es el Tiempo de lo Nuestro. Esta es la propuesta radial que nace en FM Tiempo de la ciudad de Rojas y que se expande a lo largo y ancho de toda la República Argentina. Con el solo hecho, con el solo fin de poder disfrutar de nuestra música, de defender nuestra tradición y de compartir lo que significa todo esto para la cultura nacional. ¿Nos quedamos con el humor? Vamos a reír un rato, vamos a escuchar a Popo Giaveno en esta edición de Tiempo de lo Nuestro.
8: Buenas noches, queridos amigos, no tienen idea qué largo que es este camino. Venía peleando con mi mujer, porque a mi mujer le gusta el negro la vieja. Le digo, ¿qué tiene el negro la vieja que no tenga yo? Él tiene pantalón negro, yo tengo pantalón negro, él tiene saco negro, yo tengo saco negro, él tiene camisa blanca, yo tengo camisa blanca, él tiene una pinta bárbara, yo tengo camisa blanca. Pero bueno, porque las mujeres cuando pasan muchos años de matrimonio cambian bárbaramente y nosotros los hombres también cambiamos bárbaramente. Después de los 60 años vos podés pasar 15 días sin hacer el amor, pero no dos horas sin anteojos. Si usas perfume, gastás el doble porque el primer tiro lo tirás al aire para ver dónde carajo está ese agujerito. Y si cumplís años, ¿qué te regalan? Un pijama. Pero yo no uso pijama ahí, en cualquier momento hay que internarte, por lo menos ya tenés el pijama. Entonces, tu mujer no te valora y vos perdés el romanticismo. El otro día llegué a mi casa, mi mujer durmiendo boca abajo. Le digo, nunca durmió boca abajo esta petiza. Al día después dormía boca abajo. ¿Qué te pasa que dormís boca abajo? Me dijo, por el dengue, ¿no viste la propaganda del dengue? ¿El qué? El dengue es enfermedad del mosquito. ¿Qué tiene que ver la enfermedad del mosquito, el dengue, que vos dormís boca abajo? ¿No ves que dice recipiente que no se usa de lo vuelto boca abajo? Así que peleamos siempre con las mujeres. Pero bueno, les cuento, yo soy un gringo del campo, veterinario de un pueblo chiquito de 149 habitantes. No hay forma de pasar los 149. Cada vez que queda una chica embarazada, raja un muchacho, se dispara. Pa' colma, el año pasado murió el tío Porón. El tío Porón tenía 90 años. Yo siempre le preguntaba cómo hacía para mantenerse tan guapo. Él me dijo que el secreto de él era que todos los días en el desayuno tomaba 4 cucharadas de pólvora de la escopeta. Y murió. 20 años tomando pólvora el viejo, igual se murió. Y lo quisimos cremar y voló el horno al carajo. Pa' colmo quedó crocante, tuvimos que terminarlo con leña. Y quedó la tía Pilú viuda, sufriente como sufren las viudas hoy en día. Bajan 20 kilos, toman sol, van a Europa. ¿O no? Un amigo mío siempre me dice, ¿vos querés que tu mujer se ponga linda? Sí, morite. Y no falla. Y ahí quedó la tía Pilú. cobró el seguro del auto. Cobró el seguro del finadito, se compró un auto. Me dijo, Popo, me compré un auto o kilómetro. Sí, el papel decía o kilómetro. Y salieron a pasear la tía Pilú, la tía Picholí, la tía Chede y la tía Dominga. Las cuatro viejitas paseando por San Francisco. Venían por la ruta que viene de Santa Fe a Córdoba. Y venían y un policía las empezó a seguir con el auto. Por ahí las paró. Dice, buenas tardes, señora. Buenas tardes, comisario. Paseando. Con las chicas. Sáqueme una duda, ¿por qué van tan despacio? Porque nosotros hacemos caso a los carteles. ¿No ve que dice ruta 19? Nosotros vamos 19. ¿Cómo? ¿No ve que dice ruta? No, abuela, no es así. La ruta es ruta 19, pero usted puede ir a 80, 90, tranquilamente, sin molestar a nadie. ¿Así era? Más claro, vayan, vayan tranquilas. ¿Por qué están tan asustadas las dos chicas de atrás? Que recién salimos de la 158. Pobrecita las viejas. Pero son cosas de mi pueblo. La barra de mi pueblo, el frucho, el pocho, el chiro, el chuchín, el purilo, el mamengo y el padre Héctor. El cura párroco también lo queremos. El frucho es amigo del pocho. De chiquitito todavía tiene el taller mecánico y son compadres. Porque, a ver cómo le explico. El pocho es padrino del fruchito, que es el hijo del frucho. Y el frucho es padrino del Duracell, que es el hijo del pocho. Se llama Duracell. Cuando nació le querían poner de nombre Superman y el cura le dijo, no, tiene que ser un nombre de pila. Entonces, sí, sí, el nieto se llama Everredi. Y yo fui educado al estilo de antes, como educaban los viejos de antes. Mi mamá me educaba como ella quería. Yo cuando me hice la primera novia, que yo no sabía qué hacer con las chicas, porque no te dejaban solo con la nena. Te sentaban en el sillón, la vieja con el sillón de mimbre ahí, el crochete miraba por arriba a los bifocales, miércoles te van a dejar con la nena. Y un día se cortó la luz. Y, porque yo no, yo la iba agarrando de un dedo por vez, ¿no? Porque no sabíamos cómo hacer en aquel tiempo. Las mujeres siempre fueron iguales. La tocas mucho, se enojan, la tocas poco, buscan otro. Entonces, yo le tenía toda la mano agarrada y se cortó la luz. Quedamos lo oscuro. Mi novia me dijo, aprovechá, aprovechá. Y aproveché. Le comí todos los pasteles a la vieja. Era sonso, ¿qué sabía yo? Y cuando me hice la primera novia en serio, se lo dije a mi mamá, chicos, no le cuenten a la mamá, porque la mamá gringa agarra todo. Me dijo, ¿que te hiciste una novia? Anda a confesarte. Me mandó a confesar. Y yo fui. Y el cura me conocía de chiquito. Me dice, ¿qué haces, Popito? Me vine a confesar. Más si vos sos un chico bueno, no tenés pecado, anda, dejá las manos quietas, anda tranquilo. Porque yo tocaba el violín. Entonces le dije, lo que pasa es que me mandó mi mamá porque me hizo una novia. ¿Te hiciste una novia? Sí, vení para acá. Y me empezó a preguntar, porque el cura te saca los pecados. ¿Qué hiciste con la novia? Nada. ¿La tocaste? ¿Arriba o abajo? Arriba, arriba, arriba. Las dos, padre, las dos. ¿Por arriba del vestido o por abajo del vestido? No, no, padre, por arriba. Qué infeliz. Y la penitencia es la misma, me dijo. Pero no me avivé. Seguí atrasado para las mujeres. Un día la llevaban el rastrojero y le toqué la rodilla. Me dijo, si querés podés ir más lejos. Hasta Mortero la llevé. Después me dejó. No sé por qué me dejó. Pero yo le cuento. Nosotros fuimos educados al estilo de antes. Papá decía no y yo le decía, ¿por qué? Porque lo dije yo. Ya está. Pero yo tenía 16 años y yo quería que mi papá me preste el auto para ir al baile. Y le dije, préstame la llave del auto. Y él me dijo, mira cómo educaba el viejo. No, porque tenés muy malas notas, porque todavía no leíste la Biblia y en nuestra familia hay que leer la Biblia y que tenés el pelo largo. Nosotros usábamos el pelo largo hasta acá, ¿se acuerdan? En época del 70. Entonces yo me puse a estudiar para que el viejo me preste el auto. Sacaba 10, 10, 10, 10, 11, 11, 11, 10, 10, 10, 10. Mejoré las notas, me leí la Biblia. Deuteronomio entero, el Nuevo Testamento le encajé y fui del viejo, le digo, mira papi las notas, y el viejo dijo, muy bien, ¿leíste la Biblia? Sí papi, leí la Biblia, pero no te cortaste el pelo. No, no me corté el pelo. ¿Por qué no te cortaste el pelo? Porque yo leyendo la Biblia me di cuenta que Jesús usaba el pelo largo, San Pedro usaba el pelo largo, San Juan usaba el pelo largo y todos usaban el pelo largo. Sí, pero iban caminando, dijo el viejo. ¡Cuánta sabiduría que había, eh! Como nosotros creemos que la educación es lo más importante que hay en la vida, porque un país sin educación es un país condenado, vamos a hablarle a la maestra, porque en los pueblos chiquititos vamos a hablar a la maestra, pero no para pegarle, para hablarle nomás. Entonces le decimos que nos ayude a que los chicos sean felices. La matemática, lo hace la computadora, los errores te lo corrige la computadora, pero ser feliz es algo que tenemos que enseñarle. ¿Y cómo hago? Me dice la maestra. Enséñele a vivir a los niños con lo que la vida le da. Todo lo que aprende a vivir con lo que te da la vida son felices. Los que quieren siempre más van corriendo siempre atrás del tren, nunca llegan a subir. Ese es el secreto. Entonces la maestra le dice, nadie puede tener todo en la vida. Y salió uno y dice, mi papá tiene todo porque mi papá tiene un tractor y tiene una camioneta. Le dice la maestra, ¿tu papá tiene un avión? No. ¿Viste que se puede ser feliz? Y salió el otro y dice, mi papá tiene un avión de fumicar y tiene un tractor y tiene una camioneta. ¿Y tu papá tiene un barco? No. Y salió uno chiquitito, mi papá tiene todo, todo, todo, no le falta nada, nada, nada. ¿Y por qué sabes vos? Porque allá llegó mi hermana con el novio. Tenía las rastras hasta la cintura. Un arito acá, un arito acá, un arito acá, un piercing acá, un piercing en la lengua, un arito acá, tatuaje por todos lados, la camiseta, los guachiturros, toda sucia. Mi papá dijo, cagamos, lo único que me faltaba. Entonces, por eso hay que tratar, porque los chicos nos copian a los grandes. Y bueno, después está el frucho, está el pocho. El frucho es el tipo más bueno del mundo, negativo como buen piamontés. Negativo. Vos le decís, Frucho, ¿supiste lo que le pasó al Antonio? ¿Qué le pasó al Antonio? Y la piedra le llevó toda la cosecha. Podría ser peor. ¿Supiste lo que le pasó a Juan? ¿Qué le pasó a Juan? Y el auto nuevo lo tumbó. Podría ser. Y te da bronca que diga siempre que podía ser peor. No podrá decir otra cosa. Y dice, le vamos a inventar una mentira que no pueda decir que podía ser peor. A ver qué dice. Y llegó al boliche, donde nos juntamos siempre. Y empezamos todos, pobre Purilo, pobre. ¿Qué le pasó al Purilo? ¿No sabes, Frucho? No. Oh, anoche llegó en casa, encontró a la mujer con otro, le pegó un tiro al otro, le pegó un tiro a la mujer y se pegó un tiro a él. ¡Oh! Podría ser peor. ¿Y de qué forma podría ser peor? Y anteanoche estaba yo con la mujer de Purilo. ¡Pobre Frucha! ¡Qué personaje! Pero si hay algo querido, es el Frucho. Esas amistades de 200 años, que no te van a terminar nunca, nunca, nunca. El Chuchín y el Purilo también son amigos, pero un día casi se pelean. Más vos podés creer, porque nosotros tenemos un motel en Valtelina que tiene una sola pieza con cucheta. Sí. Y si querés película, el bolichero te hace títere por la ventana. Y tiene una sola alcantarilla para entrar. Entraba el Chuchín con el Falcon, salía el Purilo con el Chevrolet y casi se chocan en la entrada. El problema es que el Chuchín entraba con la mujer del Purilo, el Purilo salía con la mujer del Chuchín. Y ahí un poco se ofendieron. Y ya se bajaron, ya se iban a agarrar a trompada. Después dice uno, mirá si vamos a destruir 30 años de amistad por esta pavada. Agarrá a tu mujer, anda en casa, yo agarro la mía, voy en casa y olvidamos el asunto. Y dice el otro, claro que vivo, vos estás saliendo del motel. Así que le dio media hora y siguieron amigos, porque son buenos, esos personajes de mi pueblo. Se fue a confesar el Frucho. Un día le dice al padre, vengo a confesarme. ¿Qué pecado tenés? Ando con una mujer casada. ¿Quién es? Le dijo el cura. No, no le puedo decir. Tenés que decirme. No le puedo decir. ¿Seguro que es la morocha que tiene la moto que va a trabajar a la gomería? La rubiecita de los rulitos que tiene la bicicleta verde. Tampoco. La morochita, el pelito cortito, la nariz respingada que tiene. Tampoco. ¿Quién es? No le puedo decir, padre. Si no me decís, no te perdono. Bueno, no me perdone. Se fue afuera, le dice el pocho, ¿te perdonó el padre? No, pero me dio tres datos. Fija, fija, fija. Y no hay forma de errar.
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7: Y así vamos avanzando, hemos escuchado el folclore de ayer, hemos compartido los bailables, el segmento de humor y todavía queda mucho más para seguir disfrutando de Tiempo de lo Nuestro, aquí en el aire de la radio, aquí donde nos encontramos durante cada fin de semana. Recuerden, el contacto, el WhatsApp, para que nos escriban o nos envíen mensaje de texto. 2474-454551. 2474-454551. Siempre es lindo también que nos envíen una imagen de alguna postal argentina en este momento en donde se está escuchando Tiempo de lo Nuestro. 2474-454551, el WhatsApp, el teléfono de la radio que está habilitado como siempre, o en redes sociales, Facebook, Twitter, Instagram, allí nos encuentran siempre como Tiempo Rojas. El tango tiene su espacio en cada edición de Tiempo de lo Nuestro.

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1: El bloque del tango y este espacio que le dedicamos cada fin de semana aquí en Tiempo de lo Nuestro al cancionero popular argentino. Hoy, ni más ni menos que con Nelly Vázquez, los arreglos, la dirección de orquesta de Alberto Di Paolo. Comenzábamos con Yuyo Verde, lo que llega, y a mí qué.

Tuve el privilegio de haber grabado con Aníbal Troilo, Osvaldo Pugliese, Astor Piazzolla, Mariano Mores. Es sin duda una de las últimas estrellas de la canción ciudadana, con buena técnica, con un registro de voz soprano que supo utilizar adecuadamente en su época con Pichuco. Nació en Morón, en la provincia de Buenos Aires, muy cerca de la capital federal. Ella es Nelly Vázquez. Yo te bendigo.

En el año 1957 se presentó en un concurso de voces nuevas organizado por Radio Splendid y la revista Radio Film, dirigida por el cantor y luego periodista Emilio Roca, que también era dueño de la exitosa revista Cantando. Salió segunda en ese concurso, perdiendo por un punto la final con la cantante rosarina Carmen Martínez. Como premio, firmó un contrato por un año en la radio, que fue renovado a su término. Después debuta en la televisión, por Canal 7, acompañada por un trío musical de notables intérpretes como el piano de Osvaldo Manzi, el bandoneón de Eduardo Rovira y en contrabajo Enrique Quicho Díaz. Es Nelly Vázquez, Nostalgias.

Sin dudas, una de las voces emblema del tango argentino en cuanto a mujeres. Nelly Vázquez. Cerramos el encuentro del tango con Negra María.

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4: Un día como hoy, 19 de septiembre, nace en 1854 Florentino Ameghino, notable paleontólogo. Además, se inaugura en 1921 el Teatro Nacional Cervantes.
5: Y así poco a poco va transcurriendo el programa, así vamos disfrutando de artistas, de conjuntos, de solistas, de grupos que nos acompañan fin de semana tras fin de semana para disfrutar de toda nuestra música, para disfrutar de toda nuestra tradición. Tiempo de lo Nuestro, propuesta radial que nace en FM Tiempo de la ciudad de Rojas y que se expande a lo largo y ancho de toda la República Argentina. En Tiempo de lo Nuestro, en cada fin de semana tenemos nuestro momento para relajarnos, para sentarnos, para escuchar, para reflexionar. Es el recitado gaucho. Hoy, el conjunto Ivoti, La Perdonada.

¡Feliz cumpleaños, mija! Hoy es un día muy especial y tenemos que festejar. Hace tanto que no hablamos. Es que Dios me ha regalado en usted tanta felicidad que no puedo dejar pasar. Y estoy tan orgulloso que me siento muy feliz. Pero no comprendo. No la veo sonreír. No sé qué le está pasando. ¿Por qué me anda esquivando? Tengo tantos proyectos para usted que desde que su madre se fue es lo único que tengo. Y a su lado me sostengo para salir adelante. Gracias a la hija que tengo, que supo cómo cuidarme. Papá, tengo miedo de lastimarle. Muy pronto voy a ser madre. Y usted el mejor abuelo. Sé que mamá desde el cielo nos estará bendiciendo. Lo que hoy estoy sintiendo es tan hermoso y triste a la vez. El que era mi novio se fue sin importarle y me abandonó. ¿Cómo dice? ¿Qué sucedió? ¿Que está esperando un hijo? ¡Hable! ¿Por qué no me lo dijo? ¿O se siente avergonzada? ¿Por qué se queda callada? Míreme cuando yo le hablo.

amiga, abráceme. Me ha dado un golpe tan fuerte. Confié que era más inteligente. Yo debí ser más precavido. Lo siento en el alma, mija, pero tengo que decirlo. En esta casa ya no tiene lugar. Yo sé que la voy a llorar y a extrañar, pero se tendrá que marchar. Mi hija ha destrozado mi corazón. Papá, perdóneme, por favor. No me abandone, no me deje sola. Lloré a escondidas muchas horas pensando en el daño que le causé.

querido, pero escúcheme, escúcheme. Luego me iré de su lado. Usted nunca ha dejado que alguien hable conmigo. Con 20 años cumplidos, ya no soy esa niña de ayer. No sé si me hago entender. Hoy ya soy una mujer y me debe comprender, aunque sienta tanto dolor. Quiero pedirle perdón. Yo sé, la culpable soy yo, y no me avergüenza ser madre. Pero quiero recordarle que lo hice por amor. Confié como me enseñó, y no se atormente por esto. Lo comprendo y lo respeto. Recuerde de la Santa Biblia lo que le pasó a María. Fue una bendición de Dios. Ruego me escuche, por favor. Antes que deba marcharme, sepa que lo voy a querer siempre, y solo llevo en mi vientre el nieto que usted siempre soñó. Papá, yo lo quiero mucho. Ay, mija, qué lección me dio. Espere, esas palabras que ha dicho han hecho ver a mi corazón. Ya no quiero que se marche.

0: supiera cuánto la quiero, mija, cuánto la quiero, que ya tiene mi perdón.
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0: 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Ay, mija, qué lección me dio. 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

0: y perdón.
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2: Tiempo de lo nuestro. Aquí estamos para disfrutar como en cada fin de semana durante 120 minutos de toda nuestra música, el folclore de ayer, el folclore de hoy, el humor, el recitado, los bailables. Y tenemos nuestro espacio para el chamamé. Patrimonio Nacional Cultural. El chamamé presente en Tiempo de lo Nuestro.

El espacio del chamamé, como cada fin de semana, aquí en Tiempo de lo Nuestro. El chamamé, representado ni más ni menos que por Tránsito Cocomarola. Por tu cariño, con eso comenzábamos. Lo que llega, paraje bandera bajada.

bandoneonista, acordeonista, autor, compositor, Mario del Tránsito Cocomarola. Nació el 15 de agosto de 1918 en el Albardón, en el departamento de San Cosme, en la provincia de Corrientes. Y allí comienza a formarse parte de la historia del chamamé, patrimonio cultural de la humanidad. Kilómetro 11.

hijo de un inmigrante italiano de nombre Felipe Cocomarola y de Vicenta Aquino, de origen sanluiseño. A la edad de los 8 años se inicia en la música con un acordeón de 2 hileras siguiendo los pasos de su padre, que era acordeonista aficionado. El chamamé, Tránsito Cocomarola, vienen marcando.

Fue en el año 1935 que se incorpora a la Orquesta Folclórica de Corrientes, dirigida por el maestro Ricardo Suárez. Experiencia trascendental en su carrera, ya que sus camaradas más antiguos lo alientan a ejecutar el bandoneón y le enseñan el instrumento y la teoría musical. En esta etapa se convierte en músico estable de la pionera LT7, Radio Corrientes, por espacio de 3 años. El chamamé presente junto a Tránsito Cocomarola. Hay tiempo para uno más, para seguir escuchando al taita del chamamé. Tránsito Cocomarola, en tiempo de lo nuestro.

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1: Y poco a poco nos vamos encaminando al final. Recuerden que siempre están los contactos habilitados. Pueden comunicarse a través del teléfono fijo de la radio. Nos pueden enviar WhatsApp, mensaje de texto o audio al 2474-454551. 2474-454551. Facebook, Twitter, Instagram. En redes sociales siempre nos encuentran como Tiempo Rojas. En la web somos tiemporojas.com. Los mensajes los leemos, los escuchamos todos y con eso vamos armando programa tras programa. Con eso nos permitimos ir poniendo en el aire justamente muchas cosas que ustedes van pidiendo. 2474-454551. Nos comenzamos a despedir. Momento del folclore de hoy. Momento de los Pampas.

Folclore de Hoy. Este es el espacio del programa en el cual vamos conociendo a algunos artistas, vamos compartiendo la música de conjuntos de solistas que están haciendo sus primeros pasos dentro de la música. Hoy es el turno de Los Pampas, Zambita del Pati Tierra. Con eso comenzábamos y lo que llega ahora es La Alabanza.

Los Pampas es este conjunto folclórico integrado por 5 músicos nacidos y formados en la ciudad autónoma de Buenos Aires. Guillermo Barnech, primera voz, y bombo legüero. Gabriel Barnech, segunda voz y primera guitarra. Nahuel González, cuarta voz y guitarra. Matías Demianiuk, en acordeón. Y Víctor Torres, tercera voz, guitarra y charango. Ellos son los Pampas, que ahora interpretan Sargento Cabral.

Llevan algunos años recorriendo los escenarios más importantes de la República Argentina, transformándose en referentes de la nueva ola del folclore nacional. Los Pampas, Cueca a Villanueva.

han sido reconocidos en distintas ciudades de distintas provincias de la República Argentina por su trayectoria, que lleva poco más de 10 años. Aquí están los Pampas. Cerramos el encuentro de folclore de hoy con La Algarrobera.

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1: Hasta aquí llegamos, esto fue todo por hoy. Muchas gracias por la compañía, gracias por estar, gracias por estar allí del otro lado como siempre, permitiéndonos disfrutar de un buen rato de radio, 2 horas cada fin de semana, aquí a través de esta frecuencia. Gracias por la compañía de siempre. Quien les habla, Matías Cardigni, les agradece a ustedes por permitirnos llegar hacia donde están en este momento justamente, y a los directivos de la radio que nos ceden el aire durante 2 horas cada fin de semana, cosa realmente muy importante, primordial para poder llegar a donde están ustedes en este momento. Hasta aquí Tiempo de lo Nuestro, propuesta radial que nace en FM Tiempo de la ciudad de Rojas y que se expande a lo largo y ancho de toda la República Argentina. Muchas gracias por la compañía, gracias por estar. En 7 días nos reencontramos para hacer juntos otra edición de Tiempo de lo Nuestro.

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Hola amigos, estoy aquí, mi nombre es Lucio Yanel, soy un chamamecero de las antiguas y estoy con mucha honra, con mucho gusto, sumándome a los festejos que este grandioso programa que es el Nación Chamamecera, conducido magníficamente por mi hermano Zuligoy, ¿no? Estoy, Jorgito, sumándome, dando un abrazo para todos los chamameceros, en tu persona y en el programa Nación Chamamecera. Hoy es el Día Nacional del Chamamé. Entonces, un abrazo a todos, felicidades, sean felices como yo soy. ¿Por qué? Porque soy chamamecero. Un grande abrazo, chamigo. Felicidades. Feliz Día Nacional del Chamamé.

El chamamé es una religión, así lo vivía mi papá, y eso es lo que a mí me inculcó. Entonces, ¿qué más puedo decir de que el chamamé es parte de toda mi vida, así como debe ser parte de la vida de muchos? Y bueno, nada, es algo que me apasiona, es algo que me llena el alma, que me alegra la vida, que me acompaña en los momentos más felices como también en los más tristes. Y lo vivo día a día, lo vivo día a día, y nada, el chamamé es eso, una religión. Gente de Nación Chamamecera, feliz día del chamamé. Les saludo desde Santa Rosa, Corrientes, María Eugenia Gallardo. Abrazos.

Hola, queridos amigos, quiero enviar mi saludo a todos los oyentes que están escuchando este hermoso programa, a el gran equipo de Nación Chamamecera, y felicitarlo por todo lo que hacen por nuestro género musical. Desearles un feliz día del chamamé para todos. Soy Edgardo Gallo, el entrerriano.

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1: Hola, soy Celeste Chatelain, desde Santo Tomé, Santa Fe. Quiero dejar mi saludo a la gran Nación Chamamecera y sumarme al festejo del Día Nacional del Chamamé. Un abrazo grande a todos y nos vemos pronto.

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Hola, ¿qué tal? Soy César Frete y saludo a toda la gran nación sambamesera y en este su programa homónimo y al amigo Jorge Soligoy por llevar adelante este emprendimiento, esta idea de difundir siempre nuestra cultura, nuestra música. Y a todos, feliz día del sambamesera.

Hola, soy Daniel Franich, acordeonista santafesino y chamamecero. Quiero enviar un gran saludo para toda la audiencia de Nación Chamamecera y también, muy especialmente, en este mes tan importante para nosotros, los chamameceros. Les dejo un gran abrazo, a disfrutar de nuestra música, nuestro chamamé, que es la mejor música del mundo. Soy Daniel Franich, acordeonista santafesino y chamamecero.

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1: Hola Nación Chamamecera, los saluda Javier Sá. Quiero desearle un feliz Día Nacional del Chamamé a todos los que amamos este género, que significa mucho más que canciones, mucho más que música, mucho más que una danza. Es toda una cultura, una forma de ser, y yo estoy orgulloso de ser chamamecero. Les mando un gran abrazo y que Dios los bendiga.

¿Qué tal, queridos amigos de Nación Chamamecera? Los saluda desde Buenos Aires Lucho Mambrín. Quiero enviar un gran abrazo a los productores y a la audiencia por el Día Nacional del Chamamé. Y a continuación los dejo en compañía de un bonito instrumental que tuve el placer de compartir en autoría con un gran amigo, Cristian Saucedo. El título del chamamé es Repechando y espero que sea del agrado de ustedes. Un gran abrazo.

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Hola, ¿qué tal? Soy Carlos Maciel, músico. Fui integrante de la Orquesta Folclórica de la provincia durante mucho tiempo. Puedo decirles que tuve la satisfacción de escuchar a Mario del Tránsito Cucumarola y su conjunto en el Teatro Vera a principios del año 74 y saludarlo junto con el maestro Herminio Jiménez, que era el director en ese momento. Esta fecha, el 19 de septiembre, es muy importante para nosotros porque es el festejo de nuestro ritmo más difundido y que sigue expandiéndose y mejorando totalmente día a día con nuevos cultores. Muchas gracias, Jorge, por la invitación y nos vemos.

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Hola amigos de Nación Chamamecera, soy Aldi Balesta, ex Trío Laurel, ahora somos Grupo Tupá. Qué gusto estar acá con ustedes, un abrazo grande. No saben lo lindo que es tener compañeros de ruta como ustedes, chamameceros, como Jorgito Zuligoy, como todos ustedes, que sé que juntos todos hacemos esta nación chamamecera y todos somos la nación chamamecera. Y ahora que estamos festejando nuestro Día Mundial del Chamamé, así que les mando un abrazo grande y para los nostálgicos les dejo esto. Un tema mío que compuse a mi pueblo, pero es al pueblo de cada uno de nosotros, que lleva adentro y está adentro nuestro, estemos donde estemos, para que despierte mi pueblo. Un abrazo grande, feliz día, chamamé, hermano.

Queridos amigos de Nación Chamamecera, en la persona de mi gran amigo Jorge Zuligoy y anticipándonos al Día Nacional del Chamamé, quiero mandar un gran abrazo trovero y bien chamamecero a todos los amantes de este hermoso género del folclore argentino que hoy goza de ser patrimonio inmaterial de la humanidad, como lo es nuestro querido chamamé. Desde la trova chaqueña y desde Resistencia Chaco, les saluda un servidor, Humberto Falcón. Abrazos, felicidades y miles de bendiciones.

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3: Un día como hoy, 19 de septiembre, nace en 1854 Florentino Ameghino, notable paleontólogo. Además, se inaugura en 1921 el Teatro Nacional Cervantes.

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eso viene desde la cuna, desde mis abuelos, mis viejos. Soy Fabián Mesa, de Posadas Misiones, y te mando un gran abrazo, Jorge Zuligoy, cantorazo del litoral argentino, en este día tan especial para toda la nación chamamesera.

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para el chofer de la Nación Chamamecera, mi amigo Jorge Zurigoy, uno de los mejores cantores que conozco. Un abrazo grande y me alegro por su nación que sea la más primera. Negro Álvarez, abrazo.

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4: ¿Qué tal, amigos? Muy buenas tardes. Si es que se le pueden decir buenas tardes a lo nubladito que está y a toda la agüita que cayó, ¿no? Que en realidad mal no vino. El pastito crece, las florcitas florecen. Sí. Porque este es un otoño medio primaveral.
5: Sí, es verdad.
4: Entonces, bueno, lo primero que va a hacer es María Teresa Almeida saludar.
5: Bueno, buenas tardes. Espero que hayan tenido una linda semana. Y como dice Antonio, que estamos. La única que perdió con el tema de la lluvia fui yo, que fui al centro cuando vino todo ese chaparrón, me empapé. Bueno. No podía cruzar las calles porque era una catarata que venía de... Así que bueno.
4: Y los autos pasaban despacito para no salpicar a la gente.
5: Ah, no. Sí, cómo no. Me bañé. Me bañaron, zapatillas, todo. Pero bueno, ya está, ya está. Acá, como siempre, hemos traído música. Hemos traído ahora, como empezó abril, y en Minas hay un festival que se llama Minas y Abril. He traído el tema de Don Santiago Chalar con ese mismo nombre.
4: Sí, así que vamos, hay que a escuchar. Aclarar que Minas es uno de los departamentos de la República Oriental del Uruguay.
5: Sí, sí, señores. Minas está yendo para Punta del Este, por ahí. Uh-huh. Está medio ahí.
4: Al norte.
5: Al norte.
4: De la costa. Uh-huh. Bueno, Santiago Chalar, entonces, y Minas y Abril.
5: Y lo acompaña un poeta que ahora no me acuerdo el nombre. Don Santos Insaurralde.
6: 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Nací, crecí como el clavel del aire, prendido entre las grietas de esas piedras pizarras de mi pago, de aquel bravo y arisco Lavallejo.

0: Adormecí con cantos de chicharras, volé las tijeretas y le corté a la noche de mi pago para el recuerdo su mejor estrella. Bajé y trepé los espinazos duros de las quebradas nuestras y entre las medias luces de la tarde recorté de horizontes mi silueta.
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0: Deberás que ser hermoso este tema, Teresa, como dijiste fuera de micrófono, ¿no?
1: Sí, vos sabés que yo fui a ese festival. Es hermoso, hermoso. Arriba de un cerro, que yo no me acuerdo el nombre, está, ahí está Artigas a caballo. Todo enorme hecho ahí.
0: Un monumento.
1: Un monumento. A las 12 de la noche iluminan todo ese cerro, apagan las luces donde está el escenario, todo eso, iluminan el cerro y toda la gente canta la canción de allá, que es la canción que cantamos cada vez que se cierra un espectáculo.
0: Sí, sí, la canción en homenaje a Artigas.
1: Sí.
0: Bueno,
1: es hermoso.
0: Sí, esa es una de las diferencias que tiene Uruguay con Argentina, ¿no? Yo, cantaba cuando iba a primer grado las mismas canciones patrias que se cantan hoy. En cambio ya el homenaje a Artigas lo hizo Rubén Lena hace como 45 años, ¿no es cierto? O sea, mucho más cerca de la creación de las canciones patrias argentinas. Y cualquier canción que homenajea a Artigas está fuertemente aplaudida por la gente.
1: Y está enseñada, ¿no?, por las escuelas.
0: Está enseñada en las escuelas.
1: Primaria.
0: ¿Sí? Bueno, tengo acá.
1: A ver. Mirá.
0: Poesía pura. Sí.
1: Llamó Pepe, nuestro amigo. Pepe.
0: Sí.
1: Que te pide algo de Joseca.
0: Bueno, ya le voy a leer.
1: Bueno.
0: Ahora tenía
1: saludos,
0: preparado
1: Pepe,
0: otra
1: y gracias
0: cosa
1: por escuchar.
0: Este es un poema realmente hermoso que fue cantado por Amelita Baltar con la orquesta de Piazzolla. Se llama Balada para él, de Horacio Ferrer. Cayó la tarde y él tenía tangos, whisky en la zurda y en la otra sed. Su voz, un gusto de magnolia macho, los muslos duros de saber volver. Cayó la tarde y él tenía tangos, tangos alzados que sabía él. Él te sembró toda la piel de quieros, y quiero a quiero calentó tu piel. Desabrochó tu soledad por dentro, de un solo quiero y una sola vez. Él te sembró toda la piel de quieros, quieros enteros que mordía él. Su boca encinta de un misterio bravo, 10 hembras hondas le empujó a crecer, porque en tu pelo y tu silencio largo, 20 varones él sabía ser. Su boca encinta de un misterio bravo, misterio en fardos que cargaba él. Y tuvo tangos otra vez su tarde, porteñamente sangradora y fiel, cuando se fue con todo el beso al aire, whisky en la zurda y en la otra sed, y tuvo tangos otra vez su tarde, la tarde grande que moría en él. Dedicado a Lucas de Mare.
1: Mira.
0: Bueno.
1: Bueno, yo quería hablar un poquito de esto que vamos a escuchar ahora.
0: Sí, ¿me vas a contar quiénes eran los marinos cantores?
1: Y Walter Méndez, que tenía una orquesta muy linda, de la época de Raciati, eran muy amigos además. Bueno, no había kermés en las escuelas, que era lo que se usaba, donde no estuvieron don Walter Méndez con su orquesta y sus cantores. Bueno, y lo hizo famoso este tema que se llama Marcha de las Serpentinas.
0: Claro, pero ¿y los marinos cantores quiénes eran?
1: Y los marinos cantores era un grupo de 5 o 6 señores que se vestían como marinos. Cantaban precioso. Yo creo que no ha quedado casi nada grabado, una pena de ellos, ¿no?
0: Es cierto.
1: Hace unos años, ahora ya se han muerto casi algunos de ellos, hace unos años alguien que tenía un programa allá en una radio los recuperó un poco. Se presentaban, pero un día estaban cantando y uno se le vino un problema y se desmayó ahí. Entonces ya eran grandes.
0: Claro.
1: Pero era algo precioso. Bueno, y la Serpentina, esta marcha que don Walter Méndez hizo, era de la época que los carnavales era pura serpentina, papelitos y una cosa muy bonita. Así que vamos a escucharla. Y cantan Marisa Cortés y los Marinos Cantores.
0: Compartimos.

0: Bueno, y aquí estamos, hermosa la canción.
1: ¿Qué
0: hermosa.
1: Recuerdos me traen esa marcha a mí?
0: Me imagino, con los años que tenés encima.
1: Y bueno, claro, gracias, gracias a Dios que tengo estos años encima.

0: Bueno, y aquí estamos, hermosa la canción.
1: ¿Qué
0: hermosa.
1: Recuerdos me traen esa marcha a mí?
0: Me imagino, con sí. Los años que tenés encima.
1: Y bueno, claro. gracias a Dios que tengo estos años encima. Vos no tenés ninguno, ¿no?
0: No, yo soy recién nacido. Lo que pasa es que aprendí a hablar en la panza de mamá.
1: Ah, bueno, está bien.
0: Acá algo cómico, una pequeñísima guarangada.
1: A ver.
0: Poesía pura. Futuro esposo a su enamorada. Qué feliz soy, amor mío. Pronto estaremos casados. El desayuno en la cama, un buen jugo, pan tostado, todo listo bien temprano. Saldré yo hacia la oficina y tú rápido al mercado, pues en solo media hora debes hacer los mandados. Nuestro hogar te dejará siempre de primera y arreglado, pues bien sabes que en la noche me gusta cenar temprano. Eso sí, nunca te olvides que yo vuelvo muy cansado y en la noche miro fútbol o algún video prestado. Nada de shopping, de cines, ni de restaurantes caros, ni de gastar mucha plata, sino quedaré arruinado. También sabes que yo como solo comida casera. Yo no soy como la gente que gusta comer afuera. ¿Qué te parece, mi amada, que serán días gloriosos? Y no olvides que muy pronto yo seré tu amante esposo. Respuesta de la futura esposa a su enamorado. ¡Qué sincero eres, mi amor! ¡Qué oportunas tus palabras! Esperas tanto de mí que me siento intimidada. No sé hacer huevos revueltos como tu mamá adorada. Se me quema el pan tostado, de cocina no sé nada. A mí me gusta dormir casi toda la mañana, ir al shopping, hacer compras con la tarjeta dorada, ir a buenos restaurantes, pasar muy lindas veladas y en verano ir a punta y pasar la temporada. Pensalo bien, aún hay tiempo, pues la iglesia no está paga. Yo devuelvo mi vestido y vos tu traje de gala. Y publicaré en el diario con letras bien destacada: hombre joven y buen mozo está buscando una esclava, pues yo acabo de mandarle a la que te dije de su hermana.
1: ¡Qué bueno!
0: Bueno, Pepe, en un ratito nomás te leo algo de Juseca. Ahora, bien, Elsa Morán.
1: Sí, es un disco que compré ahora cuando fui.
0: Qué bien. Claro.
1: Y bueno, este es un tango que se llama Mi ciudad, mi gente.
0: Bueno, ahí lo compartimos.

0: Qué cantora, Teresa, ¿viste? ¿Está en actividad todavía?
1: Sí.
0: Mira vos.
1: Es más o menos de la edad de Olga del Grossi. Son de la misma época. Precioso.
0: Bueno, los teléfonos de la radio. El teléfono fijo 431-316. Y el móvil 15-54-43-32.
1: Muy bien. Por si
0: y ahora para Pepe.
1: Le vas a leer
0: algo de Julio César Castro.
1: A ver.
0: Tierra y pico. Se llama ahí. Hombre que supo ser prolijo para la cuestión de la tierra, el simétrico Floro. Enamorado de las plantas, se pasaba trabajando todo el día de noche y se iba para los surcos, cosa de agarrar y ver el brote en el momento en que salía para fuera de los terrones. Tuvo de peón a Por Fin Cachete, muy haragán aquel cristiano. El primer día llegó, dio dos golpes con la azada y se fue para dentro del rancho a descansar. 2 meses en el catre se pasó para reponerse. El simétrico Floro casi tiene que vender el campo para mantenerlo, por lo que lo echó con catre y todo. Una vuelta, en el boliche El Resorte, estaban la Dubija, Sosegate Ito, el Tapio Olmedo, Asunto Nieves, el Pardo Santiago, tomando unos vinos cuando cayó simétrico Flore. Dijo que andaba intencionado de plantar alguna bobadita en la chacra que tenía atrás del rancho y que iba a precisar peón. El Tapio Olmedo se escondió atrás de una barrica. Los demás, ni palabra. El Pardo Santiago, cuando le pasó la impresión, opinó: lo que habrá que hacerle a esa tierra es encajarle algún abono para que las plantas salgan como chijete para arriba. Para mí, dijo la Dubija, lo mejor sería echarle levadura con vino. Y haciendo caso, van y le echan. A los 4 días, simétrico Floro fue a salir de las casas tempranito y no pudo. Tenía el rancho tapado por el yuyal. Al principio creyó que eran eucaliptus, pero después por las hojas vio que eran carqueja, matacaballo, rosetas, cardos y gramillas crecidas, una temeridad. Cuando se puso en el boliche fueron a ver. Cuando se supo en el boliche fueron a ver. El Tapio Olmedo se recostó contra un bruto árbol y recién cuando le entró a picar se dio cuenta que era una ortiga. Tierra y pico tenía el hombre. De apuro limpiaron el campo, carpieron, abrieron surco y entraron a plantar las tales verduras. No habían terminado de clavar una estaca que ya estaba floreciendo. Plantaron papas y al ratito se pechaban para crecer. En cada bolsa cabían 2 papas. Si salían chicuelas, 3. Los boñatos, o sea, las batatas, ¿no? Para arrancar un boñato simétrico lo tenía que agarrar de una punta, Asunto Nieves de la otra, el Tapio Olmedo le ponía el hombro en el medio y entre los 3 lo tiraban arriba del carro. Llevaban un boñato por viaje, si salían chicuelos, 2. Las zanahorias hubo que arrancarlas de apuro porque las raíces le estaban rajando las paredes al rancho. Para llegar a la tranquera había que abrirse paso a machete entre el perejil. Loco de contento con su chacrita, simétrico Flores solía matear de mañana a la sombra de las lechugas. La radicha de cortela podada 2 veces por día para que entrara un poco el sol. Un día se despierta simétrico, mira para la chacra y del lado de allá ve que le habían levantado un galpón. Se subió al tractor y enderezó a toda velocidad para pecharlo y tirarlo abajo. Recién cuando tuvo de aquí a ahí, se dio cuenta de que era un bruto zapallo. Le abrió la puerta, le sacó lo de adentro y después lo usaba para guardar herramientas y un charrey que tenía. ¿Qué tal? Buenísimo. Parece que venía buena la verdura, ¿eh?
1: Y sí, ojalá fuera así.
0: Podríamos poner nosotros en casa.
1: Sí, claro.
0: ¿Eh? Así que como era levadura y vino tinto.
1: Uh-huh.
0: Bueno, voy a probar.
1: Uh-huh.
0: Los Orilleros, un dúo hermoso uruguayo que lamentablemente
1: se han separado.
0: Uh-huh. Bueno, cosas de ellos, ¿no? Pero uh-huh, eran excelentes. Uno diestro, el otro zurdo, tocaban los dos la guitarra, uh-huh, y hacían un dúo con una primera y segunda voz realmente excelentes.
1: La verdad que sí.
0: Teresa les eligió Chamarrita de los pueblos.
1: Ahí va.

0: Es la hora 13:33 minutos.
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2: Y aquí estamos de vuelta. Bueno. Más de una vez te traje temas de Roy Brown, que debe ser el último separatista que queda en Puerto Rico. No, más o menos todavía hay algunos, ¿no? Pero se los tragó el capital a los que había. Antes había cerca del 50% que querían la independencia de Puerto Rico, basándose en la razón de que el idioma muy predominante ahí es el español. Y es el estado número 50 de Estados Unidos de América. La tierra del negrito amigo, este, don Osama, Obama Bin Laden. Este, vamos a escuchar a Roy Brown en un disco que él mismo me regaló. Mira. Me lo mandó por correo. El disco es en homenaje a Juan Antonio Corretjer, un afamado poeta puertorriqueño, pero este tema es solamente de Roy Brown. Se llama Jinete de Junio.

0: Bueno, y aquí estamos. No sé, vos sabés que el otro día mirando en la computadora la colección de poemas,
1: Sí.
0: encontré este antojo de Daniel Viglietti y no me podía acordar si lo había traído hacía poco o no. Pero, ¿sabés qué? Es tan lindo el poema
1: Bueno,
0: que digo,
1: lo
0: bueno,
1: vas a
0: lo
1: leer.
0: comparto otra vez con los oyentes. Antojo. Las cosas que están pasando es cosa de no creerlas. Y eso que estuve esperando toda mi vida para verlas. Y las que van a venir, calculale, golondrina, que solo quiero vivir para sacarme esa espina. Y aunque ya he vivido mucho, para esperarlas soy mozo. Apuesto un 10 contra un pucho a que las vivo y las gozo. Voy a sacarme el antojo cuando se hayan realizado de verle a muchos los ojos como botines cambiados. Los peones van a ligar, serán peones de otras leyes, porque ahora, sin despreciar, somos igual que los bueyes. Vos vas a ser jubilado, todo un don buey golondrina, si es que no te han envasado como en lata de sardina. Pobre mi buey compañero que no puede comprender, pero me entiende el lucero que sabe de amanecer. Tiene su actualidad esto, ¿eh?
1: Sí,
0: Tiene su
1: claro.
0: actualidad. Bueno, seguimos con la música, Teresa, ¿qué te
1: Bueno, me
0: parece?
1: parece bien.
0: Para, cuando elige el Antonio siempre se tienta a elegir al cuarteto Cedrón.
1: ¿Vos?
0: Pero bueno, esta vez no pudo resistir la tentación y eligió Orejitas Perfumadas.

0: Bueno, seguimos adelante. Muchas gracias a toda la gente que ha llamado.
1: Griselda llamó.
0: ¿Ah, sí? Bueno, les voy a leer Bendita Flor Morena, del venezolano Henry Martínez, y este tema fue musicalizado y cantado por Cecilia Todd.
1: Mira qué lindo.
0: 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El lunes bendijo el agua del mar. 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Se trajo el cauce del río de tu amor, lo echó a correr en mis venas y vine a ser tu querer, corazón. Le dio el color al bucare, mi amor, y el olor a la canela. 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
1: Ay, qué lindo.
0: Bueno, acá te traje a un panameño muy conocido. Ya no se dedica más al canto, un día se empezó a dedicar a la política.
1: Escuché bien.
0: Un hombre de izquierda, Rubén Blades, de su compacto Poetry, te he traído Plástico. Ahí va.

0: Ya nos vamos, amigos. Teresa quiere hacer dos saludos, sí. Y yo ya me estoy despidiendo. Les
1: bueno,
0: repito.
1: Yo saludo a nuestros amigos de San Andrés de Giles, que siempre están llamando y que el martes los esperamos en casa.
0: Fernando Lugo.
1: Y María Elena.
0: Y María
1: también Elena. A Nelly y a Hugo, que siempre me mandan mensajes y quedan en mi casa porque yo dejo el teléfono allá. Cuando llego me entero, así que gracias siempre por escuchar. Y a todos los que nos escuchan.
0: Sí, ¿eh? Y también...
1: Y muchas gracias a Mónica, que me ha hecho un regalito acá de unos bombones, una cosa riquísima. Así que gracias y me alegro que ella esté bien. Y un beso a Joaquín, que ya sé que hoy empieza con otra actividad, con los Boy Scouts.
0: Muy bien, y se vamos para las casas.
1: Nos vamos, que tengan una linda semana.

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3: Un día como hoy, 19 de septiembre, nace en 1854 Florentino Ameghino, notable paleontólogo. 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
1: Un día como hoy, 19 de septiembre, nace en 1854 Florentino Ameghino, notable paleontólogo. Además, se inaugura en 1921 el Teatro Nacional Cervantes.

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Hola, soy el licenciado Martín Castro, licenciado en guitarra, y estos son los micros para la Academia Nacional de Folclore, Digo las Guitarras. Manuel González nació en Cinco Saltos, Río Negro, en 1982, se creó en Neuquén, hizo todo un trabajo de búsqueda empírica de la guitarra, tocando jazz, tocando tango. Se sintió muy, muy influenciado por lo que es la obra de Luis Alberto Spinetta, de Serú Girán, todo lo que fue un primer tiempo de guitarra, ¿no? Y luego, bueno, llega a Buenos Aires y empieza a estudiar con el maestro Roberto Calvo, en el Conservatorio Manuel de Falla. Manuel González tiene la particularidad de ser autor y compositor de su propia obra, y en este disco, Te Digo Guitarra, nos muestra un variado espectro de géneros que abarcan desde el litoral hasta la música de la Patagonia. En esta oportunidad escucharemos una guarania que se llama Isla Verde. Isla Verde es su lugar de nacimiento, ¿no? Y la particularidad que yo encontré en este disco y por cual yo lo traigo hoy a este lugar de los micros es porque él usa la resonancia de la guitarra de una forma diferente a otros guitarristas. O sea, en su obra uno escucha un gran espacio para el sonido y muy pocas notas que estén de más, digamos, en la composición y en el arreglo. Es algo que no es muy... muy propio de la guitarra de hoy, y él pondera mucho el sonido por encima de la cantidad de notas, ¿no? Para hacerlo más entendible. Abarca todos los géneros y elige en cada género puntualizar esto que acabo de decir: la vidala, la guarania, el bailecito, la tonada, la cueca cuyana, que está siempre marcada por lo rítmico, más que por la densidad y la cantidad de notas. Bueno, Manuel hace este disco en el año 2012. EPSA Music lo puede editar y bueno, y es para él fue un pasaporte importante llegar a Buenos Aires y poder mostrar este trabajo. Es un guitarrista que está formado de la mano de Roberto Calvo, también en lo que es la estética que Roberto Calvo aborda en cuanto a la arreglística y a la guitarra argentina en sí y su concepción, así que se escuchará en esta obra mucho del estilo formativo de Roberto Calvo, en una continuidad que Manuel González le ha dado con respecto a esto que cité de la resonancia del instrumento por sí mismo. Con ustedes, Isla Verde, guarania de Manuel González.

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Como siempre nos gusta América, ¿no? Nos gusta transmitir América y su canto. Así que tratamos de tener invitados de América en nuestro programa. En esta oportunidad viene de Chile este grupo musical oriundo de Valdivia, de la zona sur de Chile, ¿no es cierto? Ahí lindero con Bariloche. El grupo se llama Sortilegio y van a interpretar una canción que se llama Luna Amarilla, muy hermosa, que le pertenece a Marcia Paredes y a Pablo Gómez. Uno es arquitecto de la Universidad Austral de Chile y ella es guitarrista también de la universidad. Gente que también es docente y le gusta cantar. Así que bueno, han hecho gira por España y han formado parte del elenco musical del ballet folclórico de la Universidad Austral de Chile. Vamos a escuchar al grupo Sortilegio con esta Luna Amarilla.

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0: Los aspectos históricos están complementados en el nuevo volumen con dos anexos que incluyen 83 biografías artísticas de poetas, compositores y arregladores musicales de La Pampa y alrededor de 230 textos de canciones de variados autores y creadores musicales de La Pampa. Esto para presentar el próximo tema, que es una canción de Edgar Morisoli y Delfor Sombra, llamada Ofelia del Oeste, que estará interpretada por Marcela Eijo y Federico Camiletti, y como invitada Guillermina Gabaza.
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resumen, el proceso de construcción y maduración del cancionero, quienes lo influenciaron, sus protagonistas y los materiales literarios y musicales que ellos produjeron, como así también su realidad presente, están descritos con amplitud y en profundidad en el nuevo libro de Historia Pampeana de Rubén Evangelista o Cacho Arena. Esto para presentar una mazurca de Juan Carlos Bustrás Ortiz y Guri Jaques llamada Niña de Curacó, y como invitado en la interpretación Juan Iñaki, este cantor cordobés.

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4: Ahora vamos a compartir la música de Raúl Carnota, este autor y compositor que se ha ido de gira, pero que ha dejado en sus años de trayectoria y su recorrido como artista, porque él interpretaba sus canciones, y realmente un hombre que de Buenos Aires supo profundizar en un repertorio no solamente de Santiago, sino con bellas zambas y canciones de la ciudad también, ¿no es cierto? Vamos a escuchar de Raúl Carnota, por él mismo, Pal Amigo.

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1: Ahora, con el tema de la música, uno va seleccionando y van apareciendo canciones que forman parte de un cancionero, podemos decir, de la infancia también y de la vida de mucha gente, ¿no? Porque tal vez nosotros, los, entre comillas, más jóvenes, lo escuchamos también porque nos pertenece al camino de conocer nuestra música y no tanto en la infancia, pero seguramente se van a sentir identificados conmigo a través de este tema. Vamos a escuchar de y por José Larralde, Cosas que pasan. Dura como 7 minutos, pero es esta canción tan sentida, este tema tan sentido, no es una canción, de nuestro acervo popular. Cosas que pasan.

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3: Un día como hoy, 19 de septiembre, nace en 1854 Florentino Ameghino, notable paleontólogo. 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

Hoy 19 de septiembre, el santoral de la Iglesia Católica figura el nombre de un santo antiguo llamado Genaro o Genaro, San Genaro, y sus compañeros mártires. Este santo que murió en el año 305, a inicios del siglo IV. Él era de Italia, del sur de Italia, de la región de Nápoles. Allí nació, de hecho, y ejerció el episcopado, fue obispo, cerca de Nápoles, en un lugar llamado Benevento, lugar en donde murió. Estamos en esa época, inicios del siglo IV, en plena época de persecución por parte del imperio, del emperador, hacia la iglesia, hacia los cristianos. Así lo había promulgado el emperador Diocleciano, que los cristianos debían ser perseguidos, exterminados, porque según él eran una amenaza para la paz y el orden del imperio romano. Y entonces, en ese contexto de persecución, algunos compañeros, algunos amigos del obispo Genaro fueron efectivamente martirizados. Y luego le tocó a él el turno, por decirlo así. Él, junto con unos compañeros laicos y con dos diáconos, fueron capturados, fueron a un interrogatorio con las autoridades políticas. Obviamente no abjuraron de la fe, no renegaron de Cristo, con lo cual el paso siguiente fue la tortura, el amedrentamiento, para ver si finalmente renegaban de la fe, cosa que no hicieron. Con lo cual fueron arrojados a los leones, a las fieras, cuenta la tradición. Y acá hubo un milagro. Los leones, las fieras, si bien rugieron en ese momento, no tocaron a Genaro y a sus compañeros. No los tocaron. Dios preservó en ese momento a estos hombres. Entonces, las autoridades políticas optaron por recurrir como último recurso a la matanza directa. Los decapitaron a San Genaro, sus compañeros diáconos, los dos diáconos y los laicos. La devoción hacia este hombre fue creciendo mucho, especialmente ahí en esa región de la Campania y en el sur de Italia. Los restos de este hombre, especialmente la cabeza y la sangre, que se conservó, parte de la sangre, se conservó en un recipiente, obviamente la sangre coagulada, fueron llevados siglos después, a finales del siglo XV, fueron llevados a Nápoles. Hoy día están ahí, en una iglesia, los restos de este santo, que son muy, muy venerados por los fieles. Y ocurre una cosa curiosa: todos los años, salvo alguna excepción, pero si no todos los años, para esta época, para esta fecha, la fecha del santo, la sangre del mártir se licúa, entra en un proceso de licuefacción, se hace líquida, lo cual es un milagro porque la sangre está coagulada.
Pues el 19 de septiembre deviene en líquida, ¿no? Se licúa. Y esto, de esto son testigos muchos fieles presentes en este día en la iglesia. Es un milagro, ¿no? Un signo de Dios, un signo visible, un signo sensible, por el cual Dios quiere decirnos algo. Quiere decirnos que este hombre es un santo y quiere decirnos que la sangre de este hombre sirvió como testimonio de su fe, ¿no? Porque él derramó la sangre por Cristo. Un ejemplo de amor a la fe, un ejemplo de amor a Jesús. Entra en un proceso de licuefacción, se hace líquida, lo cual es un milagro porque la sangre está coagulada. Pues el 19 de septiembre deviene en líquida, ¿no? Se licúa. Y esto, de esto son testigos muchos fieles presentes en este día en la iglesia.

0: Este hombre es un santo y quiere decirnos que la sangre de este hombre sirvió como testimonio de su fe, ¿no? Porque él derramó la sangre por Cristo. Un ejemplo de amor a la fe, un ejemplo de amor a Jesús, de fidelidad a su ministerio como obispo, defendiendo la fe cristiana, dando la vida por ella. Nos enseña San Genaro y sus compañeros mártires que lo primero es obedecer a Dios, no a los políticos. Nos enseña que la Iglesia no debe someterse a la política o a los políticos de turno. Que si bien la Iglesia puede y debe, en la medida de lo posible, colaborar con el orden político, así como este último debe hacerlo con respecto a la Iglesia. Pero bueno, una cosa es colaborar, otra cosa es la obsecuencia. Una cosa es prestar un servicio, dar una mano a una institución o al gobierno, pero otra cosa es la obediencia ciega y servil, o el sometimiento a los políticos de turno. Estos mártires no se doblegaron frente al poder político de los emperadores. Y creo, me parece, que en ese sentido es un mensaje también para la época actual. Ningún cristiano, ningún católico debería priorizar el agradar al gobierno de turno por sobre la voluntad de Dios. Colaborar, sí, repito, con la política, con los políticos, colaborar sí, pero obsecuencia no. Bueno, que San Genaro entonces nos ayude, nos enseñe a poner a Dios por sobre todas las cosas, poner la fe por sobre todas las cosas, el amor a Cristo por sobre todas las cosas, para de ese modo prestar el mejor servicio al Señor, a su Iglesia, a los demás. Les doy la bendición de Dios, que es Padre, Hijo y Espíritu Santo. Amén. San Genaro y compañeros mártires, rueguen por nosotros.
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0: 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Hola amigos, estamos en nuestro micro partituras e intérpretes con un invitado. Tenemos al maestro Fernando Lerman. Me vas a contar en qué instituciones estás como docente.
1: Bueno, yo trabajo en la Universidad Nacional de las Artes, en el Departamento de Artes Musicales y Sonoras López Buchardo, heredero del viejo Conservatorio Nacional. Uh-huh. Y una institución que ya hace unos cuantos años que es universidad y que se posicionó como tal.
0: Claro.
1: Así que es una institución que yo quiero mucho y que le trabajo mucho para ella.
0: Que algunos la conocieron hasta hace poco como el IUNA.
1: IUNA, claro, se llama UNA.
0: Que era instituto, claro, ahora dejó de ser instituto para pasar a ser universidad.
1: A ser universidad, exactamente.
0: ¿Y ahí qué materia das?
1: Mi materia es saxofón. Ajá. Y también soy investigador. Y bueno, mi cátedra de saxofón, en principio, tiene como un espacio importante para las composiciones argentinas. Tengo ya unos cuantos trabajos recopilados que, digamos, con las exigencias de un nivel académico tengan algo que ver con el tango y con el folclore.
0: Ah, qué bien.
1: Por ejemplo, hay una obra emblemática de Mario Herrerías, que es un compositor de tango contemporáneo, de mucha dificultad, que es casi para el último año, que casi todos los chicos la tocan.
0: ¿Y son todas obras solistas o solistas con instrumentos?
1: Generalmente en las cátedras de saxofón, en todas partes del mundo se trabaja con piano.
0: Ajá.
1: O a veces con saxofón solo, pero casi siempre con piano.
0: Claro.
1: Es el formato. Tengo una pianista muy buena en la cátedra, que es Valeria Brático. Y bueno, digamos, todos saben que si van a estudiar conmigo tiene que hacer alguna obra argentina.
0: Esa institución entonces es el UNA, Universidad Nacional de las Artes.
1: Exactamente.
0: Que está en la capital federal, en la calle Córdoba.
1: Sí, Córdoba entre Escuena y Villarreal.
0: Perfecto. ¿Y en qué otra institución estás?
1: Y yo estoy en el Conservatorio Manuel de Falla, en la carrera troncal, digamos, clásica, y en la carrera de jazz también. Soy un poco un bicho raro porque, bueno, soy un jazzero muy argentino.
0: Ah, y aparte del instrumento de saxo, si bien está en la orquesta sinfónica, en ese caso se lo manejaría de otra
1: bueno,
0: manera.
1: Bueno, pero ahí doy flauta jazz.
0: Ah,
1: ahí claro. Doy flauta jazz, claro. Sí, porque el maestro de saxo es mucho más...
0: más clásico.
1: Más clásico para los jazzistas, digamos,
0: claro,
1: ¿no?
0: Claro.
1: Y bueno, ahí enseño improvisación y técnica aplicada a la flauta.
0: Ajá, flauta traversa. Que
1: sí.
0: Que acá quedé con los ojos abiertos al máximo porque Fernando Lerman tiene una flauta traversa de madera, ¿de ébano es?
1: Es una madera muy parecida al ébano, el ébano está prohibido ya.
0: Claro, porque estaba en...
1: Claro, y descubrieron hace unos años esta madera que se llama grenadilla y la pintan de negro y parece...
0: Ah, la pintan de negro, sí, es una maravilla. Y una flauta traversa, saben todos que tiene llaves, en general de plata, que antiguamente no las tenía. Y en las flautas modernas, que son ya de metal, esas llaves es costumbre.
1: Claro.
0: Pero
1: bueno,
0: no
1: en realidad ya del siglo XVIII, el traverso, digamos, el instrumento para el que escribió Bach, tenía algunas llaves.
0: Algunas.
1: No, este sistema se inventa más o menos en 1800. Todo el siglo XIX se hacen de madera.
0: Claro.
1: Pero es verdad, a partir del siglo XX se hacen de metal.
0: Y es muy delicado porque poner tantas llaves en madera se puede rajar, o sea que
1: claro,
0: es un trabajo muy delicado.
1: Es parecido al clarinete en ese sentido.
0: Y
1: ¿no?
0: La sonoridad, me habías contado que era una sonoridad diferente.
1: Claro, y aparte hace acordar un poco a la quena, un poco al pincuyo, un poco al sicus, depende cómo los hombres...
0: Que para hacer folclore te resulta
1: ideal.
0: Ideal, ¿no?
1: Ideal, sí.
0: Para cerrar el tema así de las instituciones donde estás,
1: sí.
0: Dijimos que Luna está en la calle... la avenida Córdoba y Pueyrredón,
1: sí.
0: Prácticamente. El Manuel de Falla, ¿dónde está?
1: El Manuel de Falla es en Gallo y Sarmiento, comparten el edificio principal ahí con el Conservatorio Piazzolla, y también tiene unos cuantos anexos, yo trabajo también en el anexo de Centenario y Directorio.
0: El anexo 1.
1: Exactamente.
0: Y o sea que todos los que quieran estudiar flauta traversa o saxo y hacer folclore y tango, jazz, además de música clásica, pueden ir y
1: sí,
0: anotarse.
1: Bueno,
0: porque hay...
1: el Conservatorio Manuel de Falla tiene una excelente carrera de tango y folclore.
0: Claro, de música popular.
1: De música popular. Bueno, tiene la carrera de jazz también, la carrera troncal de profesor de música, con especialidad en algún instrumento. Y la universidad es un nivel distinto, hay como otras áreas, como claro, la investigación, que están también muy atendidas, y el nivel es muy exigente.
0: Bien, bueno, y acá nos trajiste un disco tuyo, donde has hecho obras de raíz folclórica, ¿no?
1: Sí.
0: ¿Qué nos vas a hacer escuchar hoy?
1: Vamos a trabajar con... En principio dos obras elegí, una es Gladiador Calchaquí y otra es El Cerro de los Siete Colores.
0: ¿De quién es Gladiador Calchaquí?
1: Ambas obras son mías.
0: Ah, son, perdón.
1: Pero este disco es muy especial porque el disco se llama Tuyo, Mío, Nuestro.
0: Ajá.
1: Y es un tema de un guitarrista, un tema mío y un tema de algún compositor famoso, claro, reconocido, argentino.
0: Y en este caso vamos a escuchar los dos temas tuyos.
1: Sí.
0: ¿Quiénes te acompañan aparte en el disco este?
1: Bueno, los cuatro guitarristas principales, digamos, elegidos son Juan Falú, Obi Homer, Alan Plasta y Claudio Checoli.
0: Bueno, vamos a escuchar el primer tema, Gladiador Calchaquí, de Fernando Lerman. Pero antes nos va a deleitar con el sonido de la flauta traversa de madera.
1: Claro, hago una pequeña introducción y ya después largamos el track.

0: Amigos, hemos escuchado a Fernando Lerman en Gladiador Calchaquí, una obra que le pertenece y donde hizo una introducción con la flauta traversa de madera que tiene que ver con el tema. Ustedes habrán visto que es como una cita que va hacia al tema. Ahora vamos a escuchar también de él
1: Cerro de los Siete Colores.
0: Cerro de los Siete Colores.

0: Amigos, estamos con Fernando Lerman, quien nos ha deleitado con sus obras y al cual vamos a invitar en un próximo micro de partituras e intérpretes. Fernando, si alguien quiere comunicarse con vos para averiguar algo sobre el instrumento, ya sea flauta traversa, saxo, actuaciones, ¿dónde tiene que ir?
1: Bueno, está en mi Facebook, que es Fernando Lerman, o también mi página oficial, que es fernandolerman.com. Así que a través de cualquiera de las dos vías me conectan enseguida.
0: Bueno, muy bien. Muchísimas gracias, Fernando.
1: No, a vos, por favor. Muchas gracias a vos.
0: Hasta la próxima, amigos.
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0: Bienvenidos, queridos amigos, bienvenidos a nuestro Folclore con Estilo. ¿Cómo le va, Héctor?
1: Está bien, un placer.
0: Capítulo 19, ¿eh?
1: Vamos avanzando, ¿no?
0: Ya vamos a llegar a los 20 de a poco.
1: Sí.
0: Bueno, y muchas repercusiones de la semana pasada con el tema de las palomas.
1: Qué programa,
0: ¿eh?
1: Por favor.
0: Qué lindo programa, la verdad que sí.
1: Por favor, algo muy...
0: Muchísimos saludos, bueno.
1: Sí.
0: Así que muchísimas gracias a toda la gente que nos ve a través de los cables, allí en Urbana,
1: sí,
0: Urbana toda Telebra, la gente de Bragado,
1: de Verónica,
0: de Uruguay, la gente de Uruguay, La Plata también.
1: La Plata, los hermanos de Chile.
0: Y después, por supuesto, todas las radios que siempre están ahí al pie del cañón, porque...
1: Que lo retransmiten, ¿no es cierto? Folclore con Estilo.
0: Exactamente. La radio siempre está presente en cualquier lugar.
1: Sí.
0: Porque el otro día nos mandaba un mensaje a alguien, claro, que lo estaba escuchando por radio.
1: Sí.
0: Y decía, ¿cómo me gustaría verlo? Viste, yo pensaba, ¿cómo si lo...? Claro, estaba escuchando radio.
1: Claro, porque está bueno, para la gente por ahí que no escucha solamente en audio,
0: claro.
1: Es audio TV, ¿no es cierto? En los lugares donde
0: claro, se aparte transmite. De TV, estamos también, a partir de hoy,
1: sí.
0: Todos los jueves en Twitch TV, así que nos pueden ver allí también.
1: Sí, por todas las plataformas.
0: Más.
1: Igual muchas radios que se van sumando, como la radio
0: sumando,
1: de Oro Verde, ¿no? Acá de...
0: Oro Verde, le mandamos un saludo al Gaby.
1: Por supuesto, a Gabriel.
0: Que estamos los domingos allí en Oro Verde.
1: En ese hermoso lugar, la ciudad universitaria acá de Dante Río. Que a su vez tiene un alcance tremendo, ¿no?
0: Sí,
1: porque
0: sí, le mando un saludo
1: al
0: Pocho allí que está en Racedo. Que, bueno,
1: ahí lo va a escuchar, cerca de Diamante se escucha, ¿no?
0: Sí.
1: La verdad, una.
0: Bueno,
1: va a variar.
0: Y bueno, hoy tenemos un programa muy lindo también con gente en vivo tocando acá.
1: Vamos a tener directamente haciendo acá, ¿no?
0: Sí.
1: Su música en el estudio. Pero antes.
0: Pequeña Almada.
1: Claro.
0: Y su abuelo Miguel. Los dos van a venir acá. Así que en un ratito ya los vamos a tener aquí.
1: ¿Sabe qué? También tuvo mucha repercusión sobre el programa anterior. Los 50 años,
0: no me quería olvidar
1: de eso.
0: Sí, con buenos músicos como Candela Hey,
1: sí,
0: Teo Barreto,
1: sí. Esta chica Sánchez también.
0: Todo mucho.
1: No, tremendo, aparte que fue un evento en el teatro y después el tinte de Peña en el mismo lugar,
0: en el mismo
1: ¿no
0: lugar,
1: cierto?
0: Exactamente.
1: Del lugar físico de la Peña.
0: Bueno, y hablando de cosas importantes, también nos vamos a estar comunicando en un ratito más con Aldo Luna, un catamarqueño,
1: sí.
0: Que nos va a contar algo de Tucumán.
1: Ajá, un evento importante.
0: Que va a haber de charanguistas en Tucumán. Homenaje, por supuesto, a Jaime Torres.
1: Uh-huh.
0: Jaime Torres, que bueno, un gran charanguista, un gran músico, que por supuesto ha trascendido la frontera su música.
1: Sí.
0: Y una persona muy importante.
1: Sí, muy humilde.
0: Sí, señor.
1: Usted sabe que en un tiempo cuando yo estaba trabajando en Buenos Aires,
0: ajá.
1: Estaba muy cerca ahí de Parque Lezama.
0: Ah, Parque Lezama,
1: claro.
0: Cerca de La Boca.
1: Sí.
0: El Hospital Argerich, para aquellos que se ubican allí en Capital Federal.
1: Y este hombre le gustaba hacer actividad física.
0: Ajá.
1: Y lo podías ver caminando o trotando alrededor de Parque Lezama. Y lo, bueno, uno ya lo conocía, lo saludaba, ¿no? Y siempre en algún momento lo encontraba en la vuelta y él levantaba la mano, chau paisa,
0: claro.
1: Hola paisa, muy humilde, ¿no?
0: Muy
1: Jaime,
0: humilde,
1: la verdad que...
0: Aparte de un talento
1: irrepetible. Tremendo músico.
0: Exactamente, bueno, ya está la gente invitada allí, la chiquita Almada y su abuelo.
1: Bien.
0: Pero primero vamos a estar charlando con este querido Aldo Luna, catamarqueño él, pero que nos va a hablar sobre un evento en Tucumán, ¿eh? Así que bueno, vamos con eso y...
1: Y música en vivo con esta señorita que nos va a deleitar con su arte.
0: Exactamente. Vamos entonces un pequeño cortecito y ya estamos, ¿eh?
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0: Y bien amigos, como lo prometimos, nos vamos hacia Tucumán. Allí nos vamos a encontrar con un querido amigo. Un gran charanguista él, bueno, que está organizando, está dentro de lo que es la organización de un evento tan importante que tiene que ver con los charanguistas allí de Tucumán y un aniversario o festejo, homenaje al querido Jaime Torres. ¿Cómo te va, Aldo?
3: Hola, buenas tardes. ¿Cómo estás, Javier? Un gustazo.
0: Pero bueno, ahí estábamos charlando acá con mi amigo Héctor Suárez, quien me acompaña.
1: Y un gusto,
0: saluda.
1: Aldo. ¿Cómo te va? Un gusto saludarte.
3: Hola, ¿qué tal? ¿Cómo va? gustazo, la verdad también. Muchas gracias por el espacio, muchas gracias por la comunicación. Aprovecho la oportunidad también para ahí como corregir un poquito. Yo soy de Catamarca, no soy de Tucumán.
0: Ah, mira.
3: Y soy uno de los músicos invitados a este encuentro que realmente lo estamos charlando un poco.
1: Mira vos. Qué lindo lugar. Bueno, está bueno que lo puedas explicar ahí, porque bueno, se ve con esto que es un evento muy importante, ¿no es cierto?
0: Así que no solamente charanguita de Tucumán, sino de todas partes de tal vez de Argentina van a ir ahí, Aldo.
3: Sí, más o menos te comento, es un encuentro que se realiza en el marco de Septiembre Musical, que es todo el mes de septiembre en la provincia de Tucumán, y este encuentro busca visibilizar al instrumento, el charango, y homenajear a través de este al recordado maestro Jaime de Torres, el cual va a reunir charanguistas y luthiers regionalmente hablando, de Salta, de Catamarca, de Jujuy, de Córdoba también, y dentro de lo que es este encuentro, tengo la suerte de ser uno de los invitados a participar de este encuentro justamente, que lo organiza en realidad el músico y profesor José Luis Cala, de ahí de Tucumán, quien siempre lleva adelante propuestas relacionadas con la interpretación y la ejecución de instrumentos andinos, el charango, los vientos. No es la primera vez que con el profe José Luis Cala nos conocimos ya hace un tiempo en una de mis presentaciones allá en Tucumán.
0: Mira.
3: Y de ahí quedó el contacto, en donde el cual él ahora este año me invita a este encuentro, en donde voy a tener la suerte de dictar una charla, un taller, después a la noche ser parte del concierto, donde los diferentes músicos charanguistas vamos a estar presentándonos justo en ese encuentro, compartiendo junto con todos los demás invitados que reúnen toda la región.
0: Mirá, así que Aldo, entonces va a ser una jornada completa, porque estás hablando de talleres, estás hablando de cosas que tal vez por ahí no es tan típico cuando hay un show, pero en este caso va a ser completo.
3: Exactamente, más o menos te comento, va a ser el viernes 25 de septiembre, comienza a partir de las 9 de la mañana la jornada y se va a extender hasta las 22:30, va a ser justamente en San Miguel de Tucumán. Como te dije, va a tratarse de varias actividades, por ejemplo, a las 9 de las 9 de la mañana hasta las 12.
0: Aldo,
3: va a corresponder, sí.
0: ¿En qué parte de San Miguel? Porque vos sabés que tenemos varias radios allí en Tucumán, el Mortero, de todo lo que es ahí cerquita de Tucumán, de la capital, hay varias radios que nos retransmiten, entonces por ahí la gente que escucha esto puede estar interesada en llegarse.
3: Seguramente, porque justamente será en plena capital, en San Miguel de Tucumán.
0: Ajá.
3: Y como te estaba por comentar, como es una jornada que se extiende durante todo el día, va a haber varios lugares donde se va a desarrollar. Comienza a la mañana, a partir de las 9 de la mañana, en donde se va a desarrollar toda la cuestión que tiene que ver con la lutería. De hecho, todo esto será en la Escuela de Lutería, la Universidad Nacional de Tucumán. Aprovechando que hay gente de Tucumán que está escuchando, será en calle Buenos Aires 768.
0: Ajá.
3: Toda una charla sobre lutería y charango, donde participarán lutier como por ejemplo Ángel Aguirre, Cafayate Salta, Alfredo Quispe de Humahuaco, Jujuy, Luis Albarracín de acá de Santa María, Catamarca, y así diferentes integrantes de la Escuela de Lutier, tanto de Cafayate como de la Universidad Nacional de Tucumán, y luthiers de otras partes, como lo que te acabo de comentar.
0: Qué bueno.
3: Luego, a partir de las 15 horas, después del break, a partir de las 15 horas, tras 18, el Instituto Superior de Música de la Universidad Nacional de Tucumán, cito de Chacabuco 242, van a hacer la parte de talleres, ¿sí? De talleres de ejecución musical, se llama, que ahí estará, por ejemplo, Ruth Alonso y Elio Gutiérrez de Jujuy, dando un taller sobre ritmos norteños. En el caso mío, voy a estar dictando el taller del charango y el uso de las multipistas, también como una cuestión de recursos como músico. El charango y la voz, que lo dictará Noelia Gareca de Jujuy. El charango en Córdoba, su protagonismo sociocultural, dictado por Néstor Carranza, de la provincia de Córdoba. Pero toda la parte de talleres será el Instituto Superior de Música de la UNT. Y luego, posteriormente, ya en el Museo Folclórico, ahí en la calle 24 de septiembre, 565, a partir de las 20 horas, se van a realizar, además de la feria, de la lotería, que se desarrolló durante la mañana, se transporta para allí, serán los conciertos en donde se presentarán Diego Sosa de Tucumán, Ruth Mamani, Alonso de Jujuy también, Claudia Nieva de Tucumán, Daniel Cabrero de Buenos Aires, Martín Páez de Tucumán, Pablo Laura de Tucumán, tremendo músico. Bueno, también estaré presentando yo de Catamarca, Noelia Gareca de Jujuy, Néstor Carranza de Córdoba y el conjunto de charangos de Tucumán también. Y después haciendo todo, compartiendo todos juntos obras en conjunto, donde la idea es a partir de allí también. Hacer el homenaje al recordado maestro Jaime Torres.
0: Mirá vos. Qué interesante, qué importante lo que estás contando, porque son actividades que arranca temprano, bueno, y termina con buena música, como decías allí. ¿Es la primera vez que se hace esto, Aldo, o ya se ha hecho otras veces?
3: Tengo entendido que ya se viene realizando años anteriores, pero como que esta es la primera vez que adopta una magnitud un poco más elevada y que se conforma o pasa a ser parte del Septiembre Musical, que es una selección bastante amplia de actividades musicales en lo que es en la provincia de Tucumán. Y según me comentaba el profe José Luis Scala, dice que es muy satisfactorio para él que esta actividad del Encuentro de Charangos por fin pasa a ser parte de este Septiembre Musical en la provincia, así que se suma a una seguidilla de actividades que ya vienen realizándose todo el mes de septiembre hasta finales con diversas actividades culturales musicales en la provincia de Tucumán. Así que sí, se podría decir que con la magnitud que va a llevar este encuentro, como que vendría a ser como la primera vez.
0: Mirá, qué interesante, qué lindo. Bueno, de paso aprovechamos para ver cómo anda Aldo Luna, qué anda haciendo ahí fuera de lo que es este evento que estás contando.
3: Y por suerte bien, venimos de un mes de agosto en donde estuve realizando presentaciones solamente en Catamarca. Mira. Anteriormente estuve presentándome en la Fiesta Nacional Internacional del Poncho, un año más. Anteriormente, voy yendo para atrás. Antes de la Fiesta del Poncho estuve en el Masimaki, allá en Maimarán, Jujuy. Y anteriormente a eso estuve en la provincia de Tucumán, también en Famaillá. Venimos desarrollando diferentes presentaciones, conciertos, y ahora en vista a lo que sigue, que es el Encuentro del Charango. Posteriormente, en octubre, estaré realizando un concierto poético musical también, y luego ya en noviembre ya nos estamos yendo para Chile, así que venimos con una agenda bastante trabajada y que de la actividad que es a la música.
0: Ahí está. Y Aldo, ¿qué parte de Chile? Porque bueno, en Chile también nos reciben ahí, así que no sé en qué parte vas a estar.
3: En Santiago, Chile.
0: Bueno,
3: exactamente.
0: Ahí está. Bueno, Aldo, la verdad que es un placer siempre estar en contacto contigo. Bueno, queríamos un poquito informarnos sobre esta actividad hermosa que se va a llevar a cabo allí. Estamos bastante lejos y no sería lindísimo estar allí presente. Así que bueno, pero vamos a tomar tus imágenes así que nos puedas enviar después de este evento, que nos puedas enviar como para replicarlo después aquí en nuestro Folclore con Estilo, a ese hermoso evento que están realizando allí en Tucumán.
3: Seguramente, así que a través de las redes vamos a estar en contacto y voy a estar enviándote lo que pueda registrar de este encuentro. Ajá. Así también lo podemos compartir con todos ustedes. Exacto. Y a toda tu audiencia, así que desde ya muy agradecido por la comunicación y por compartir y difundir también este tipo de encuentros.
0: Bueno, Aldo, muchísimas gracias y hasta cualquier momento. Y bueno, y vamos a esperar ese material de allí, de ese hermoso encuentro que se va a llevar a cargo en Tucumán. Repetimos, el 25 de septiembre todo el día allí en la capital tucumana.
3: Exactamente, 25 de septiembre en San Miguel de Tucumán. Desde las 9 de la mañana hasta las 10 y media de la noche estamos a pleno con toda la actividad relacionada con este encuentro de charangos, con luthiers, músicos, talleres, charlas y demás. Es un dato importante para la gente de Tucumán, que es entrada libre gratuita a todos, todas las entidades. Así que
0: Es muy interesante. Eso es interesante que aclaremos. O sea, cualquiera puede ir a los talleres, cualquiera puede ir a los talleres y a las charlas, Aldo.
3: Exactamente, así como está planteado, de entrada libre y gratuita para todo el público en general, con la idea de justamente de difundir,
0: Difundir.
3: promocionar y visibilizar al charango,
0: Bueno.
3: como lo dice el recordador maestro Jaime Torres.
0: Ahí está.
1: Bueno,
0: Bueno,
1: mucho
0: Aldo,
1: éxito, Aldo, mucho
0: muchas
1: éxito y bueno, lo mejor para ese evento cultural tan importante, ¿no?
3: muchísimas gracias, entonces. Te
0: Gracias,
3: mando un
0: Aldo.
3: abrazo y muchísimas gracias por la
0: Gracias,
3: comunicación.
0: gracias. Hasta cualquier momento.
3: Hasta el buen momento, abrazo grande desde Catamarca.

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1: Bien. Bueno, qué hermosa charla con Aldo.
2: Sí, la verdad,
1: aquí están charanguitas tucumanos allí en Tucumán. Se van a juntar el 25 de septiembre. Muy, muy lindo evento. Así que
2: qué lindo evento, ¿no? Aparte, mantener viva la memoria de Jaime Torres con este evento tan importante, ¿no? Un músico de gran relevancia para la República Argentina, ¿no?
1: Y qué bueno que haya luthier, que haya talleres.
2: Sí, todo sí, eso. Va a ser un evento muy lindo, muy lindo porque es cultural, sobre todo, ¿no es cierto? Exacto. Muy cultural.
1: Bueno, hablando de cultura, sí. Nos vamos un poquito.
2: No te arrancamos para nada. Parte en viva, por
1: la
2: supuesto.
1: Parte en viva, una chiquita, ella es Sofía Almada, bueno, que nos viene a visitar con su abuelo y varios músicos trajo, ¿eh?
2: Por supuesto.
1: Así que vamos a tener linda música hoy aquí en nuestro Folclore con Estilo.
2: Sí, sí.
1: Así que bueno, vamos.
2: Acá debe ser a la amistad, ¿no? Hay que agradecer al lugar que
1: hay que agradecer a los muchachos. Que nos prestan
2: este lugar para grabar,
1: así que bueno, le invitamos, ¿qué le parece?
2: Pero por supuesto.
1: A Sofía,
2: adelante,
1: Sofía Almada y a su abuelo.
2: ¿Cómo estás? Un gusto. Gracias por venir.
1: Hola. Muy bien.
2: Y acá el amigo, Cumpa, ¿cómo anda?
3: Bien.
1: Muchas
3: bien.
1: Gracias por traer.
3: Bueno. Estar compartiendo.
1: ¿Cuántos años, Sofía?
4: 11 añitos.
1: 11 añitos. Ya. ¿Y desde cuándo la música?
4: Como desde los 8 empecé, digamos, en una academia de los 8, pero yo ya me crié en esa.
1: Claro, te crié en esa academia.
2: Qué lindo. Claro. Aparte, cómo se desempeña, me encanta.
1: Claro. Nos va a seguir contando esto.
2: Por supuesto, nos sentamos.
1: Hacemos un pequeño cortecito y nos sentamos y charlamos sobre.
2: Ya volvemos enseguida,
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1: Estamos entonces con Sofía Maidana, nuestra querida invitada de hoy. Bueno, ¿qué dijiste? ¿A los 8 años ya?
4: A los 8 años.
1: Arrancaste aprendiendo en una academia. Sí. Y bueno, viene de cuna eso.
4: Sí, de chiquita ya, más chiquita.

0: criando, me estaba formando en ese ambiente, digamos.
1: Claro.
0: Y con solo 2 meses ya estaba en el Festival de Chamamé allá en Federal.
1: Mirá.
2: Ahí se estaba mamantando de chamamé.
3: ¡Qué bárbaro! ¿Y esa es tu música?
0: Sí.
3: ¿Es tu música?
1: El chamamé.
3: El chamamé.
0: Sí.
3: Bien, lo llevas adentro. Qué bueno.
1: Eso en la casa ya, por supuesto, ya viene de la familia, Miguel, ¿no?
2: Sí, desde luego. El chamamé, viste, es algo que, bueno, lo llevamos arraigado como un patrimonio que, gracias a Dios, ahora está reconocido.
1: Claro, patrimonio cultural.
2: Y se va formando, y ella se crió, digamos, ya te digo, en ese ambiente. Yo también, porque me crié en el campo y siempre con el chamamé o milongas, como
3: claro,
2: los
3: claro.
2: Porque yo, claro, como vivía en el campo, andaba en el rubro jineteado y todas esas cosas, viste, andaba claro. En eso, pero siempre el chamamé, por supuesto, es lo nuestro.
3: Claro.
2: Después, cuando me vine a la ciudad, sí, y ella es así,
3: bueno.
2: Nació.
1: Cuando me vine a la ciudad, ¿de dónde?
2: Yo soy oriundo de Asencán, del campo.
3: Ajá.
2: O sea, Asencán, Huema, Antonio Tomás, esa fue mi zona.
3: Ajá.
2: Nací en un campo, en una estancia, mi abuelo era postero ahí, mi padre también trabajó ahí, y yo nací, me crié en esa estancia hasta que me casé y sabía que no había mucho futuro, digamos, entonces emigramos
1: a Paraná,
2: y ahí conocí a mi compadre, Alcides, y ahí
1: me empecé a meter.
2: Y bueno, ahí me empecé a meter en el tema chamamé y a acompañar, y digamos, a pisar el escenario. Y me ha dado una gran satisfacción.
1: Y ahora la nieta.
2: Y ahora la nieta, ella nació, digamos, en ese rubro, siempre juntada en casa.
3: Claro. ¿Y tenés hermano, Sofía?
0: No.
3: Única.
0: Única,
3: así que bueno, todo para vos, ¿no?
0: Sí.
3: Instrumento y música principalmente, qué lindo, mira, che, qué lindo.
1: Así. Bueno, y arrancaste a los 8 años, pero el escenario, ¿cuándo lo empezás a pisar, digamos?
0: Y en la academia de Inés Ricardo empecé.
1: Ajá.
0: Y ella hace muestras anuales,
1: claro,
0: digamos, y esas fueron mis
1: primeras. Ah, el teatro hace, ¿no?
3: Claro.
0: Muestras anuales.
3: Ajá. Sí, en diferentes lugares.
1: Ah, diferentes lugares. Ah, ahí está.
3: Qué lindo, ¿no?
1: Así que
3: qué lindo lo que hace, porque es un semillero muy importante. También le mandamos saludos a la profe, ¿no?
0: Sí.
3: ¿Es cierto?
0: Sí.
3: Que ya la vamos a invitar.
1: Tanta gente ha traído.
3: Por supuesto.
1: Ha metido en el rubro.
2: Sí, sí, sí. Por supuesto. Una gran profesora. Ya está con sus años.
3: ¿Dónde está? ¿En qué lugar físico, digamos? Ella, el lugar, el instituto.
2: Ella está en la casa de ella.
0: En su casa.
2: En Paraná 20.
3: Ay, claro. No sabía el lugar donde vivía o donde enseñaba. Qué bueno, ¿no?
2: Y ella empezó con guitarra, empezó
3: a
2: estudiar guitarra y empezó a cantar, por supuesto, le enseñó eso, canto y guitarra, y ahí empezó a descubrir que las cualidades que tenía para cantar. Y ahí,
3: y ahora canta directamente.
2: Claro, y ahí fue.
3: ¿Ya no te acompañas más con la guitarra o sí?
0: Y estoy viendo, porque ahora no estoy como para presentarme, no estoy segura,
3: claro.
0: Capaz que más adelante me pongo a aprender.
1: Bueno,
0: a
1: pero ahí tenés como tres músicos se trajo,
3: claro,
1: por la duda,
3: no, lo importante,
1: que fallara alguno, dijo,
2: claro,
3: para componer es importante que tengas la guitarra, más allá de que no vayas a actuar con la guitarra, ¿no? Porque bueno, hay músicos de sobra, como decíamos recién.
1: Ahí está.
2: La primera actuación grande que tuvo ella, que fue sorpresa para todos, porque empezó a cantar, yo le pasé un tema de Salvador Micheli, ¿verdad? Y lo enganchó enseguida, ¿viste? Bien.
3: Qué bueno.
2: Y Alcide dice, nos habían invitado, Alcide, cuando llevamos los restos de Medina a Goya, hacia Colonia por venir, y después hicieron un espectáculo ahí, nos habían invitado, dice, vamos a llevarla para que cante, vamos a ensayarla un poquito, y bueno, así fue, y se adaptó enseguida, fue todo tan rápido. Y la cosa que debutó en ese, yo estaba, tenía unos nervios, te juro, porque era el primer en un teatro inmenso con el de Goya, ¿viste?
0: Estaba más nervioso de él que yo.
2: Sí, y bueno, y tocamos
3: con
2: los temas, y la invitamos, y subió al escenario, y se desempeñó con una soltura como que tenía. Y fue la ovación, ¿viste? Ese fue el primer paso importante que digamos, los músicos de ahí, Dragoncito Buenaga, que
3: claro, pudieron ver
2: y elogiarle, vieron la y ahí fue como que se inició, digamos, a ver que estaba haciendo las cosas medianamente bien, o sea, podía haber un futuro.
3: Claro, pero bueno, aparte con la corta edad que tiene,
2: pero tiene
3: y
2: todo
3: que ya haga, ¿no es cierto? ¿Pero qué le parece si
1: sí, eso está por decir, está porque por la decir? Gente está esperando
3: sí,
1: eso.
3: Sí, están ahí.
1: Así que bueno, vamos.
3: Aparte los músicos, no sé si usted llega a escuchar las
1: sí, están,
3: que
1: están los músicos
3: en la otra sala, ¿no?
1: En la otra sala acá. Así que bueno, vamos a escucharlo un poquito, después seguimos charlando con Miguel y Sofía aquí en nuestro folclore con estilo.
4: Bien, Argentina, un símbolo de identidad.

0: Bueno, qué hermosas canciones.
1: Qué
0: empezamos con todo aquí,
1: realmente, ¿no?
0: Con Sofía. Bueno, hiciste una de Jorge Méndez.
2: Sí.
0: ¿Y la otra?
2: Sueño pescador de Carlitos Santa María.
0: Mirá,
1: de Carlos Santa María.
0: Dos entrerrianos ahí.
2: Sí.
0: Un lujo. Ahí está.
1: Qué hermosura, ¿no? Y nuestra, ¿no es cierto?
0: Exacto.
1: De acá, ¿eh?
2: Bien nuestro.
0: Bueno,
2: bien
0: nuestro. ¿Y las canciones quién las elige? ¿Vos? ¿Te ayudan? ¿Cómo viene la mano?
2: Y yo escucho temas que me gustan y le digo a la acá.
0: Al abuelo,
2: ¿te gusta?
0: Te vas a tener que aprender a tocar.
1: Claro, es el problema tuyo.
2: ¿Quieres que lo saqué? ¿Me lo saqué?
0: Claro.
2: Y después imprimimos la letra, lo, me la aprendo
0: acordes,
2: y
0: claro.
2: Ya está.
0: Claro.
1: Qué bueno. ¿Y cuántos temas en el repertorio que están ya bien, bien firmes, digamos?
2: Y varios.
1: ¿Cuántos?
3: 13, 14, 15.
2: Como 13, 14,
3: sí, hay más.
1: Qué bueno.
3: Ahora incorporó un poquito más de folclore, viste, porque piden en las peñas.
1: Folclore.
3: Viste, una samba, una.
1: Claro, sí, está bien, algo, algo hay que tener. Claro.
3: O algún vals que ahora vamos
1: claro,
3: a hacer.
1: Claro.
3: Este, pero esa es el tipo, pero siempre más volcado al.
1: Al chamamé, o al litoral, al litoraleño.
3: Sí, sí,
0: bueno, Miguel, pero no presentaste a tus compañeros acá, porque primero los guardamos
1: claro,
0: allá, porque estaban asignando,
1: claro,
0: y acá ahora los presentamos a los compañeros acá.
3: Y bueno, el maestro acá, Carlitos Grandolio. Barriento, mirá Grandolio. Carlitos Barriento. Viste que hoy cambiamos, bueno.
1: Carlitos
3: Barriento.
1: Gran guitarrista.
3: Gran guitarrista. Y Lucho Oviedo, otro gran guitarrista también.
1: También de Paraná.
3: O sea, tiene su trayectoria.
0: ¿Y los amigos se acoplan siempre? ¿Cómo viene eso?
4: Y yo toqué muchos años con Carlos. Estuvimos en un grupo muchos años.
0: ¿Cómo era el grupo?
4: Trasumante.
0: Trasumante.
1: Claro,
4: un grupo de Trasumantes.
0: Trasumante.
4: Un trío
1: sí, sí.
4: Arrancamos y después ya se agrandó la
0: claro,
4: familia y bueno, después él dejó un tiempo y bueno, cuando la oportunidad nos requiere, nos volvemos a juntar y ensayamos un poco porque ya nos conocemos tanto y bueno, con poquito ya estamos.
1: Suena muy lindo.
0: Trasumante van a tener que venir a folclore.
1: Quiero montar, por supuesto. Muy linda armonía con la guitarra,
0: claro,
1: muy lindo, se escucha muy bien.
3: Sí, ya vamos a incorporar este acordeón. Había un chico ya, está todavía, sino que él iba a la facultad y anda con
0: los tiempos
3: por ahí
0: no son
3: el listado.
1: Claro.
3: Este, como, que es de corriente de esquina.
0: Claro.
3: Este, como, pero siempre está. Pero ya vamos a ver, ya el año que viene, si Dios quiere, a partir de fin de año, a ver cómo vamos a ir armando más y ajustando más.
1: Más firme con el con,
3: sí,
1: el, con los músicos.
3: Claro, porque esto empezó ahora, no hace mucho que empezamos
1: claro,
3: digamos,
1: claro,
3: este, a ensayar algunas peñas que salieron, algunas invitaciones de Hernán Rondán, que el director la invitó dos o tres veces, y algunos encuentros así, pero.
1: Qué lindo, qué bueno. Bueno, el repertorio hay de sobra como
0: de
1: para
0: sobra,
1: hacer dos actuaciones
0: sí,
1: juntas en
0: así
1: diferentes
0: que,
1: lugares.
0: Claro,
1: 14.
0: Vamos a escucharlo un poquito más.
1: Por supuesto,
0: hablamos,
1: vamos.
0: Seguramente en redes sociales, todas esas cosas que ella quiera contar.
1: Sí, va a tener que dejar todos sus datos,
0: bueno,
1: lógicamente.
0: La escuela, seguramente, ¿cómo viene eso?
2: Bien.
0: Ahí va. Mejor no pregunten.
1: Lo que pasa es que, claro.
0: Pero claro,
1: ¿no
0: pero
1: cierto
0: es importante?
1: Claro, la música y la escuela por ahí, ¿no es cierto?
3: Sí.
1: A veces bueno, no se llevan, pero bueno, es un arte.
0: Bueno,
2: la
0: vamos.
2: Música.
1: Sí, por supuesto, la música es un arte.
0: Bueno,
1: y aparte es el alimento del alma.
0: Imaginario para ellos.
1: Vamos.
0: Y nosotros ya...
1: Seguimos con folclore
0: con el estilo. Ahí volvemos.

0: Encontranos en las redes sociales como Folclore con Estilo.
1: Bien.
2: ¡Qué espectáculo!
1: Gracias por venir y bueno, y dedicar a toda, aparte de que estamos nosotros acá y poder escucharte, a toda la gente que.
2: Linda voz y linda los guitarristas también, ¿eh?
1: Muy lindo.
2: Guitarristas de lujo los tres.
1: Y los temas, che, los temas que dije, qué bueno.
2: El Cariño Malo fue el último y el primero que hiciste.
3: Te traje un beso.
2: ¿Y de quién?
3: De Lacho Cena. Ese tema me lo pasó el Quillo, una vez lo fuimos a ver.
2: Quillo Suárez.
3: Y estábamos con mi papá y le dice a mi papá, escuchá, vení. Lo llama y le dice, escuchá este tema como para ella. Y bueno, se lo traje acá al abuelo, lo sacamos y ahora lo estamos presentando.
1: Muy bueno.
2: Así que, ¿y el Quillo Suárez te acompaña con bandoneón o no te acompañó nunca?
4: No, bueno, la verdad que
5: está en
2: recuperación.
3: Ahí está. Está en recuperación.
2: Sí. Bueno, contale a la gente las redes, dónde te puede encontrar, cómo te busca.
3: En Instagram, como Sofía Maidana 27. Uh-huh. Y esa es mi única red social.
2: Bueno, Sofía Maidana 27, ahí el director va a poner en el Zócalo.
1: Por supuesto, para que ahí van a aparecer las contrataciones.
2: En Instagram. ¿Instagram solamente o también hay Facebook, esas cosas? No,
3: Instagram.
2: Solamente hay Instagram, ahí está. Muy bien. Ahí está, para ver
4: la chiquita todavía perfecto.
1: Bueno, claro. ¿Y hay videos así que están dando vuelta de actuación?
3: Sí.
4: Sí, no, hay
3: ¿qué otro?
4: Sí,
2: bueno, ahí en YouTube. Bueno, seguramente. Sofía Maidana, el buscador, algo debe salir. Y bueno, hablabas recién, en el bloque anterior, que tenías un repertorio como de 15 canciones. ¿Hay algo para empezar a grabar? ¿Hay algo grabado? ¿Cómo viene eso?
3: La idea está.
4: Lo
3: único que falta es
4: ajustar bien, pero está la idea de eso. Si Dios quiere, el año que viene vamos a empezar a trabajar más. O sea, se vienen un poco las vacaciones, se va a empezar de mañana en la escuela, va a tener más tiempo.
2: Claro.
4: Así que a ver si ajustamos un poquito más todo y si Dios quiere vamos a empezar.
2: Ahí está. ¿La escuela? ¿Cómo se llama la escuela?
3: San Joaquín.
2: Ahí está. Bueno, alguno de San Joaquín te está viendo, así que podés mandar saludos.
1: A
2: la compañera.
1: Bueno,
2: ahí está.
1: Saludos
3: a mi compañera, si hay alguno por ahí.
2: ¿Qué? Seguro, ¿no? Sí. En algún momento te van a ver. Ahí está. Bueno, el sueño de Sofía.
3: Y ir al festival
2: del Chamomé
3: Federal.
2: Seguro. El Chamomé Federal. Es el,
4: y Dios dirá, digamos.
2: ¿Cuál será? Ahí está.
4: El camino.
1: Pero bueno,
2: hay un montón de festivales lindos.
1: Sí. Pero recién está arrancando y de la manera que lo hace, te puede sorprender el tiempo. Así que quizás que en cualquier momento te convoque.
2: Ahí está. ¿Ya? Así que bueno, mirá vos. Ahí está, entonces Sofía Maidana, una chiquita, bueno, ya tienen ustedes ahí, la han escuchado un poco y bueno, ahora tienen que seguirla y bueno, seguramente el abuelo ahí la va a seguir acompañando y el papá que está del otro lado ahí,
1: claro, está haciendo barra. Por supuesto.
2: Ahí está, muy lindo, que la familia acompañe, es muy importante, ¿no, Miguel?
4: Totalmente, sí, hay que acompañar a los chicos. Y hoy felizmente hay un semillero grandísimo de chicos.
2: Eso hemos visto nosotros.
4: Impresionante.
2: Sí. Acá con esto que hemos empezado a invitar a chiquitos.
4: Y por medio de las redes, viste, se pueden explayar más con la música, estudiar más.
2: Sí, sí.
4: Le han puesto una impronta grandísima. Y eso es importantísimo, que los jóvenes vuelvan a nuestras raíces y a ejecutar nuestra música. Si tanto amamos que ya pensábamos que era tan grande la lucha, pero...
1: Aparte con un buen nivel, ¿no? Porque todos están estudiando, eso es muy importante.
4: Eso es importante,
1: técnica vocal, música.
4: Todo. Y ahí está la posibilidad de hacerlo. Hoy hay muchas posibilidades que antes eran muy limitadas, casi no había.
1: Seguro.
4: Hoy por hoy.
1: Muy buen nivel.
2: Y bueno, nosotros también queríamos agradecerle porque, bueno, se han llegado hasta aquí, nuestro pequeño lugar de trabajo para difundir un poco la música y, bueno, tratar de que se conozca algo más, ¿no es cierto? Así que muchísimas gracias, Sofía, por venir.
3: Esperamos que
2: una próxima visita ya vengas con un material grabado y puedas
1: para pasarlo por acá.
2: Exactamente. Bueno, gracias, Miguel. Gracias,
1: muchas gracias. Gracias a todos por estar acá.
2: Excelente guitarrista. Y bueno, seguramente después los transhumantes van a andar por acá, seguro.
4: Ahí está.
2: Bueno, nosotros nos vamos despidiendo, amigos. Los vamos a dejar, por supuesto, con música, como siempre. de Sofía Maidana y sus músicos.
4: Ahora sí,
3: ahora sí.
2: Bueno, así que a los amigos que están en diferentes lugares, por cable, por radio, les agradecemos, por supuesto, como siempre a todos los saludamos, de alguna manera u otra, por ahí no en el momento, pero después los saludamos, en algún momento les contestamos a todos. Así que muchísimas gracias, Héctor.
1: Gracias, no, gracias bueno, a todos, tanto radio como TV, que nos ven en diferentes lugares, Uruguay, Buenos Aires, Chile, bueno, gran parte de nuestra República Argentina.
2: Ahí está. Nos despedimos, amigos, con Sofía Maidana y su gente aquí, con unos buenos, seguramente muchas más me van a estar por ahí. Y otra
1: vez. Así que gracias,
2: amigos. Sofía Maidana, para la despedida.

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2: Soy Antonio de la Rosa. 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Hoy, Tarragó Ros, el rey del chamamé, autor e intérprete. Capítulo 3. La Paisana, una polca rural recopilada por Rodicoy, Tarragó Ros y Gregorio de la Vega, grabada el 6 de agosto del año 1962. Tarragó Ros.

Isla Costa, un chamamé que escribieron junto a Ramón Merlo y grabaron el 6 de agosto del año 1962 los integrantes del conjunto de Tarragorros, el rey del chamamé. Tarragorros, autor e intérprete.

El Twist, un chamamé de Gregorio de la Vega, de Pedro Abaca y del maestro Tayagó Ross, que canta Gregorio de la Vega y grabaron el 6 de agosto del año 1962. Tayagó Ross, el rey del chamamé, autor e intérprete.

Vencido, de Tallagorros y Gregorio de la Vega, canta Atilio Taboada, grabado el 4 de junio del año 1963. Tallagorros, el rey del chamamé, autor e intérprete.

La Cautiva, Chamamé de Tarragorros, José Salinas y también de Atilio de Taboada, fue grabada el 6 de junio del año 1963. Tarragorros, el rey del chamamé, autor e intérprete.

Doña Redundancia Roas, de Mario Millán Medina y Tarragó Ros, canta Gregorio de la Vega, grabado el 6 de junio del año 1963. Tarragó Ros, el rey del chamamé, autor e intérprete.

Ahora Perico, un chamamé de Tarragorrugos, Lugo Fernández y Raúl Albornoz, grabado el 6 de junio del año 1963. Tarragorros, el rey del chamamé, autor e intérprete.

en mis recuerdos. Un chamamé de Tarragorros y Celestino Fernández canta Carlos Olmedo, grabado el 4 de junio del año 1963. Tarragorros, el rey del chamamé, autor e intérprete.

Soy Antonio Tallagorros, somos los chamameceros. Tallagorros, el rey del chamamé, autor e intérprete. Capítulo 3. Ahora me toca a mí, chamamé de Andrés Cañete y Tallagorros, mi instrumental también, grabado el 6 de junio del año 1963. Tallagorros, el rey del chamamé, autor e intérprete.

tres veces pensando en ti. De Tayago Ross, Gregorio de la Vega. Canta Gregorio de la Vega. Grabada el 6 de junio del año 1963.

Tarragorro es el rey del chamamé, autor e intérprete. Vagabundo. Chamamé que escribió con Adolfo Barbosa, que es el papá de Raulito Barbosa. Y aquí lo canta Atilio Tawada. Y fue grabado el 23 de junio del año 1964. Tarragorro es el rey del chamamé, autor e intérprete.

ahora el santiagueño, un chamamé de Santiago Adamini y Tarragorros, cantando Carlos Olmedo, grabado el 23 de junio del año 1964. Tarragorros, autor e intérprete.

0: 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Ya regresamos.
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0: Soy Antonio Tallagorros. 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
4: El puy bolsa, que quiere decir el que tiene los pies envueltos con bolsa para no dejar huella. Tallagorros, la melodía, la letra, Mario Millán Medina. Canta Gregorio de la Vega. Grabado el 23 de junio del año 1964. Tallagorros, autor e intérprete.

Ahí nomás llévale un chamamé de Tarragón Ross y Lugo Fernández. Grabado el 23 de junio del año 1964, Tarragón Ross, autor e intérprete.

Rincón del Guayquiraró, un chamamé de Tito Aranda y Tarragó Ros, grabado el 23 de junio del año 1964. Tarragó Ros, autor e intérprete.

Alambrando, un chamamé de Tallagorros y Andrés Cañete, grabado el 23 de junio del año 1964. Tallagorros, autor e intérprete.

Rezongando, un chamamé de Tarragorros y Gregorio de la Vega, grabado el 23 de junio del año 1964. Tarragorros, el rey del chamamé, autor e

Tasagó Ros, el rey del chamamé, autor e intérprete. Capítulo 3. Amanecer Argentino, que era cortina musical del programa Amanecer Argentino, donde todos los folcloristas iban a tocar en las madrugadas. Era un programa de una gran audiencia. Fue grabado el 24 de junio del año 1964. Fue compuesta por Heraclio Pérez, Gregorio de la Vega, y la música de mi padre, Tasagó Ros. Aquí, Tasagó Ros, el rey del chamamé, autor e intérprete.

El galpón, un chamamé de Ramón Estigarribia, el yaguareté, y Tarragorros, el rey del chamamé. Tarragorros, autor e intérprete, grabado el 24 de junio del año 1964.

¿Querés pa' café o té? Una chamarrita de Moisés Biglieca, un gran amigo de Carlos Serial, y Tallagorros cantan a dúo de La Vega y Atilio Taboada, grabado el 4 de noviembre del año 1965.

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¿Vos, Abelino, sin la acordeón o sos vos? Le dijo un día Villarín. Se está al costado del rancho las horas perdidas, con esa música como una gangolina. Ocasiones rumbea para el baile, piso de tierra regado, faroles de ganado, las parejas como amacándose. Meta vino de acordeón. Ya se le refalan los recuerdos y los dedos. Sale con el paso inseguro. Medio se va sosteniendo con el instrumento. Si los mira de lejos, ni se sabe quién lleva a quién. Villarín tenía razón. 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

Voy a darles unos consejos y que me atiendan, les pido. Saben que soy conocido como curandero viejo. Y me da rabia, canejo, ver que a través de los años todavía creen en los engaños que tiene la medicina. Sí que afuera cualquier china sabe curar hasta daño. Hay que dejarse bobear para creer en la realidad. Si nadie en la ciudad puede aprender para enseñar. Si la esencia de curar no se aprende a dos tirones. Y aunque nieguen las naciones esta machaza verdad, para cualquier enfermedad bastan yuyos y oraciones. 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Para curar un empacho, un doctor no sabe nada. Yo con pezuña quemada hierve el pollo y santiguao, dejo el empacho curado sin tener una fallada. No hay nada más apropiado para curar del padrejón que el hinojo y el cedrón con algo manipuleado. El saúco para el resfriado. Pasa bañones, la ortiga. Marcela para la barriga y mejor remedio no hallo que arasá y cole caballo para riñones y vejiga. Al pasmo real, don Garrido lo cura presto y sin hierro con bosta blanca de perro y abrojo grande cocido. Para listerice ha habido un remedio muy inventado, pues yo siempre le he curado por más bayaca que sea, colgando en la chimenea un trapo de lana mojado. Si el asma da un sofocón, se pita un cigarro chico, hecho con flor de chamico con la de floripón. Para curar un sabañón, se deja en el fuego un rato un poco de tuna en un plato, después lo refriega fuerte y para los suelos la muerte, la cruz con la cola del gato. Para partos, baos de artemisa. Para la fiebre, susuayá. Y raiden brucuyá a la vejiga suaviza. Al intestino lo alisa la oreja tigre en pomada. Pa' coyuntura sacada la leche del higuerón y el buen napio si barrón pa' tuitería infestada. Pa' la mala enfermedad, ya sea de nueva o de vieja, el kelpe hierve la oveja, la miona o el sucará. Un remedio de verdad para curar la disipela es friyendo con canela 6 hojas de moralito, otras tantas y un calito y un poco de cebuavela. Bueno, con Dios mis paisanos, yo con la Virgen me quedo. Por hoy salgo de este enriedo y doy descanso a mis manos. Deseando que estén hermanos contentos de haber nacido, reciban como despido con toda sinceridad un guasco. Caso de amistad del viejo Santo Garrido. Atiendo por el PAMI también.

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